0: ¡Ey, ey, ey! ¡Hola, hola, hola, hola! Amigo y amiga de la música de antes, aquí están ya los temazos. Se marcha el fin de semana y llega la segunda semana del mes de junio. ¿Qué tal? ¿Cómo ha ido el fin de? Sí, ya lo sabemos que ha ido corto, pero nos queda otro que está un poco lejos todavía, pero nos queda por delante todavía días y días y grandes canciones en este encuentro habitual que tanto nos gusta disfrutar. Allá donde estés y estés lo que estés haciendo, siempre vamos a estar juntos porque nos une la buena música, la música de antes, nos une así de simple y así de importante para nuestro gusto musical, ¿no? Para seguir dando vida a esas canciones que dicen que están muertas. No, no, no, están más vivas que nunca.
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0: Gracias por estar ahí un día más.

0: el cantante y también actor. Billy Idol. Se me cruza siempre lo de Billy Joel, Billy Idol. Billy Idol, Rebel Girl ha sido la canción elegida para empezar el programa de hoy, el primero de la semana. Vamos, que el lunes para muchos es el día favorito. Por ejemplo, de este que te habla, es mi día favorito el lunes. Ya, el martes ya no mucho, pero el lunes a mí me encanta. Vamos a hacer un pequeño juego, te voy a dar unas pistas y en unos segundos desvelaremos qué canción es. Y tú, mientras yo te voy hablando y te voy diciendo pistas, seguro que la vas a acertar, ¿vale? Es una canción que nació en los 60. Años después pasó algo curioso en una película de 1990 que la recuperó para una nueva generación. Y desde entonces, mucha gente, al escuchar esta canción, pues bueno, le vienen imágenes de esa película. Antes era un clásico, después de la película se convirtió casi en un símbolo del pop. Y su nombre del cantante empieza por R. ¿Más o menos lo sabes? Se te hace... Bueno, mientras lo piensas, te pongo esto.
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0: ha sido ágil de mente, seguro que la has acertado. Pretty Woman, claro que sí. Roy Orbison. Y de la peli Pretty Woman. Muy bien, muy bien.
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tanto conocemos y tanto nos mantenía atentos a la pantalla, sobre todo a los que amábamos y empezábamos ya a sentir mucho por la música en aquel programa inolvidable. Bueno, pues en esta segunda semana de junio que ha comenzado, que comienza hoy, se celebra pues el Mundial de Fútbol, que comienza el jueves, ¿no? Creo que comienza el jueves, sí. Vamos a ver cómo nos va. Yo a España la doy como una de las favoritas. No la favorita, tampoco es bueno ir de favoritos, pero sí estamos entre los favoritos, pero hay selecciones muy buenas. Francia, por ejemplo, Portugal, Marruecos también juega muy bien. Bueno, vamos a ver qué tal se nos da. Vamos a ver qué tal se nos da. Y hablando, ya pues más o menos llevándolo a nuestro terreno, ha habido muchas canciones que han dado música, ritmo a los mundiales. Creo que este año es Shakira, ¿no? Que repite además en hacer una sintonía. Pero a mí la que me encantó y la que vamos a recordar es la del Mundial del 98, que si no recuerdo mal, creo que fue en Francia, ¿no? El del 98, creo que fue ese año. Y es la de Ricky Martin, la Copa de la Vida. En los temazos de tu vida.

puesto mundialmente, pero esta canción ya le llevó a lo más, ¿no? Porque esta canción se escuchó en todos los rincones del mundo, ¿eh? Una promoción increíble con la Copa de la Vida. Y sí, fue la música del Mundial de Francia del 98 que ganó Francia. Pues a ver cómo nos va el Mundial, ¿eh? Que comienza ya el jueves 11. Y hay varias coincidencias. ¿Tú crees en las coincidencias? Pues hay una coincidencia muy curiosa con respecto a España, que el último y el único Mundial que de momento hemos ganado, que fue en el 2010 en Sudáfrica, fue cuando Shakira hizo el himno del Mundial. Y para este Mundial lo ha hecho también Shakira. Pero hay otra coincidencia, que el partido inaugural fue Sudáfrica y México. Y este año también es el mismo partido inicial del Mundial. Bueno, por eso no quiere decir que vamos a ganarlo, pero son coincidencias, ¿eh?

Juan Luis Guerra dijo que ojalá que lloviera café en el campo. Ellas antes ya dijeron otra cosa más fuerte todavía. Porque que llueva café, vale, pero que lluevan hombres. Pero cómo nos gusta esta canción, ¿eh? It's Raining Men, The Water Girls.

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1: Bueno, pues como el que no quiere la cosa, nos hemos ya cargado. Bueno, suena eso mal, ¿no? De cargar. Hemos disfrutado ya de la primera parte de las cuatro que componen los temazos de tu vida. Este lunete. A la vuelta estaremos con nuestra sección ¿Sabías que era un cover? Esa sección que tanto nos gusta, esa sección de investigación musical que te hacemos comparar la original o la famosa con la original. Eso enseguida, no te marches.

ya estamos de vuelta por aquí, ya estamos de vuelta por aquí ante la sección de ¿sabías que era un cover? Hoy anda bastante interesante, bastante interesante. Sobre un temazo que yo creo que esta canción la ha escuchado todo el mundo. Es muy atrevido decirlo, vamos a decir casi todo el mundo. Vamos a decirlo casi, ¿no? Casi, casi, pero que es mundialmente conocida. Entra María, entra. Y tú estarás pensando, Vicente, aquí no me vas a engañar. Bueno, a engañar, a ocultar, a poner misterio sobre esta canción porque sabemos que es una versión de tal y tal y tal y tal. Sí, no te digo que no, que sí.

Hoy en Sabías que era un cover vamos con una de esas canciones que mucha gente descubrió, en este caso, en los 90, con una voz enorme, una subida imposible. Y todo el mundo sabemos que Mariah Carey hizo una obra maestra, una versión impresionante. Without You, sin ti. Pues la convirtió en una balada gigantesca, muy intensa, muy vocal, muy de Mariah Carey, de esas canciones en las que parece que todo va subiendo. Pero esta canción, como sabrás, no nació en la voz de Mariah Carey. Antes, quizá 20 o 20 y pocos años antes, la cantó Harry Nilsson. Harry Nilsson la grabó a comienzos de los 70 y fue quien la llevó realmente al gran público. Su versión, digamos, es menos espectacular que la de Mariah Carey, pero quizá por eso duele de otra manera, ¿verdad? Tiene una interpretación más rota quizás, más de alguien que no está cantando para impresionar, sino porque no sabe qué hacer con lo que siente. Pero todavía hay que ir un poco más atrás. Sí, porque esta canción no es de Harry Nilsson, es del grupo Badfinger, que se publicaba ese mismo año. Antes se daba mucho eso, ¿eh? Hay muchos casos en el que un año en concreto se lanza una canción y ese mismo año hay otro artista u otro grupo que hace una versión. Hoy en día puede suceder, pero es raro, ¿no? Dejan pasar unos cuantos años y demás. Mira, Mariah Carey, por ejemplo, dejó 20 y tantos años, ¿no? Pero solía ocurrir. Ese mismo año salía la original y Harry Nilsson la grababa y el resultado pues es el que conocemos. El grupo Badfinger no triunfó con esta canción, pasó muy desapercibida, muy desapercibida. Yo pienso una canción, bueno, la versión de Badfinger no suena como la gran balada mundial que después conocimos, suena más contenida, más de grupo, más de una canción escondida dentro de un disco, ¿no? Luego llegó Harry Nilsson y ya sabes lo que pasó, ¿no? Pues ya sabes, origen de la canción, Mariah Carey, Harry Nilsson y Badfinger. Y vamos a escuchar la versión de Badfinger, si es verdad que es muy diferente a las que hemos escuchado, la de Mariah Carey, muy diferente a la de Harry Nilsson. Y la de Harry Nilsson, muy diferente a la de Mariah Carey. Y la de Badfinger, muy diferente a las anteriores. Esta es la original, Badfinger, Without You.

0: Muy diferente, ¿verdad? A la de Harry y la de María. Bad Finger. Curioso, es una pena. Tiene que dar coraje quizás, ¿no? Pero así es la música. Alguien llega y tu canción escrita la lleva a lo más alto y gana un pastón. Pues lo que no sabían los propios componentes de Bad Finger es que esta canción iba a ser la ruina del grupo. Voy a hacer un poquito de Lorena Ruiz, que es la que cuenta curiosidades. Pero esta canción fue la ruina del grupo y fue porque en plena explosión de esta canción, el grupo, los componentes del grupo Bad Finger, no vieron prácticamente nada de beneficio con esta canción. ¿Qué ocurrió? Su manager estafó al grupo, tomó el control absoluto de las finanzas, los contratos, los derechos de autor de la agrupación y desapareció con gran parte del dinero. Les dejó en bancarrota, se arruinaron y poco tiempo después llegó el suicidio de los compositores, ¿eh? Peter Hamm, Tom Evans, se suicidó. Y en la carta, en una nota que dejó, culpaba directamente a su representante. Es muy fuerte, ¿eh? Aquí hay una historia muy fuerte.
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0: Bueno, casualidades quizás, ¿no? Pero es otra canción, una versión en este caso, pero que no es una continuación de la sección. You Can Have Love de Phil Collins.
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0: Y para mí es un temazo, aunque no fue uno de los singles más conocidos, número uno y demás, pero para mí es un temazo. La canción tiene una letra, tiene un contenido maravilloso, extraordinario. Alejandro Sanz. Ah, bueno, no, esta no era, perdón. Es que me he equivocado detrás. Esta canción está muy bien, pero yo me refiero a esta. Si hay Dios, esta. Perdón. Tiene una letra espectacular. Del disco famoso Más.

0: Pues como te hemos comentado varias veces, que ya comienza una semana y también comienza con ella una nueva temática, la temática de la semana. La semana pasada era de tostadas, que bien lo pasamos, ¿eh? Se nos caía la baba ahí, qué rico. Y esta semana pues con un poco más de ficción, porque sin duda es una ficción, porque dejamos volar tu imaginación y te decimos con qué famoso o famosa te gustaría ir un fin de semana, a dónde y qué y demás, y lo que tú quieras contar, ¿vale? Por decir que no quede, que no cuesta nada. Escrito o con mensaje. 617-664985, 617-664985 o lostemazosdetuvida@gmail.com. Tenemos cosas por aquí, de verdad, muy interesantes. Vamos a ver, estoy viendo los mensajes por aquí de WhatsApp y también los de correo. Vamos a empezar con nuestro amigo Dani, nuestro amigo oyente Dani. Dice, hola, soy Dani Zapatero, yo de vacaciones. Dani, vamos a explicar que Dani no se apellida Zapatero, ¿vale? Que últimamente está la cosa, es Dani el Zapatero, que no es su apellido. Dice, yo de vacaciones iría con Tamara Boyer, es muy graciosa hablando. Supongo que te refieres a nuestra amiga Bárbara Boyer, ¿no? O dices Tamara porque se parece a Tamara, no lo sé, ese es un juego de palabras. Pero bien, Dani, pues bueno, yo he hablado con Bárbara. Que sepas que yo he hablado con Bárbara y le he enseñado tu mensaje. Yo le he enseñado tu mensaje. Y te ha querido dejar un mensaje para ti, Dani. No te lo voy a poner, Dani, no te lo pongo. Te lo mandaré por WhatsApp. No, venga, vamos a ponerlo. Este es el mensaje que te dice. Que te dice Bárbara.
1: Dani, solo digo tres cosas: el Caribe, caipiriña y camas separadas.
0: Dani, así que ya lo sabes, ¿eh? Ella no está mintiendo desde el principio ni nada ni de tonterías. Lo dice bastante claro. Un saludo, Dani. Más cositas que tenemos por aquí. Dice, soy Marga, yo me iría de fin de semana a mi pueblo de toda la vida. Iría a mi pueblo de toda la vida con Alejandro Sanz para que me viesen mis amigas, que se reían de mí cuando decía que era el amor de mi vida. Muy bien, Marga, muy bien. Y además que Alejandro estaría encantado de ir contigo solo para eso. Esta fue la primera canción como Alejandro Sanz. Este fue el primer single de Viviendo Deprisa. Tal como eres. Que bien lo hemos escuchado hoy a Alejandro, casualmente.

0: Seguimos con más mensajes. Nos dice, no nos dice nombre, pero sí nos habla de algo muy interesante, la verdad. Yo creo que aquí alguna vez hemos escuchado algún mensaje de este hombre. Recuerdo, creo recordar. Dice, por lógica, no podría pasar nada de tiempo con él, pero cada minuto es un mundo de aprendizaje. Buscad en redes sociales o YouTube a José Mújica. Nos habla de lo que sabemos y le damos de lado y de lo que nos hace descubrir. Murió, ha pasado ya un año, creo que fue en mayo del año pasado que murió a los 89 años José Mújica, un político uruguayo, y que hablaba mucho de estas cosas, y la verdad es que sí son mensajes muy profundos, y vamos a poner un mensajito de José Mújica. Me parece buena idea, no es un viaje, evidentemente no se puede estar ya con este hombre en caso de que surgiera, ¿vale? Pero ahí están todos esos mensajes que podemos encontrar y que son muy profundos, la verdad. Aquí habla de cosas muy interesantes. Es cortito, vamos a escucharlo.
1: Pero la vida no es solo trabajar. Hay que dejarle un buen capítulo para las locuras que tenga cada uno. Porque una cosa que haces por obligación, no sos libre. Sos libre cuando gastas tiempo de tu vida en cosas que a ti te motivan, que te gustan. Entonces no es solo una cuestión de riqueza, es una cuestión de felicidad. ¿Por qué pasás en la vida? Y tú no compras con plata. Compras con el tiempo de tu vida que gastaste para tener esa plata. Pero el tiempo de la vida no se repone. La vida es una aventura. Y no te queda tiempo de tu vida para gastarlo en los afectos, que al final es lo único que te vas a llevar. Pienso que la humanidad, si sigue así, acumulando cosas y dale, dale, dale, vamos a destrozar el mundo. Una civilización de despilfarro, me parece. Y no es que tiremos cosas, estamos tirando tiempo humano de la vida.
0: Tiene cosas muy interesantes, José Mújica, Bueno, pues, gracias por tu mensaje. Nos dice el próximo día tu nombre, si quieres, claro, y de dónde, ¿vale? Sergio de Murcia dice, a mí me bastaría solo estar un minuto con Bad Bunny para decirle que por favor, me diga el secreto para componer canciones tan intensas y llenas de contenido, y de paso le pediría que cuando cante no lo haga con la boca llena, que es de mala educación. Bueno, Sergio, sería, no sé cómo se lo tomaría, pero... Está claro que estás hablando con ironía, ¿no? Y no vamos a poner a Bad Bunny para este mensaje. Por supuesto, con todos los respetos, pero no lo vamos a poner. Gracias, Sergio. Seguimos ahora, nos quedan dos más. ¿Nos quedan dos más? Sí. Mariluz dice, me da igual el famoso o famosa, pero que nos lleve... Me da igual, es que no lo... Me da igual el famoso o famosa, pero... Que nos pague un fin de semana a Disney, a mis hijos y a mí. Sería la única manera de poder cumplirlo. Ja, ja, ja, ja. La verdad es que es caro, ¿eh? Viajar a Disney es caro, es caro.
2: Misca, Mosca, Mickey Mouse.
0: Qué recuerdos, ¿eh? Bueno, no... No directos, pero sí indirectos, ¿no? Porque más de un papá nos hemos tragado mucho esta cancioncita.

0: Tiene que ser guay, ir a Disney. Tiene que ser guay.
1: Daisy.
2: Presente.
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0: Y vamos con el último, que, bueno, es muy original. Dice, tampoco nos dice quién es ni nada, ¿no? O a lo mejor para no... que no sepan quién es. Dice, puestos a soñar, yo pasaría un fin de semana con Brad Pitt, muy típico, eso es muy típico, muy típico. Pero ella o él dice que vestido de Aquiles, jajajajaja. Puestos a soñar con Brad Pitt vestido de Aquiles, un fin de semana. Aquiles, de la película Troya, vaya peliculón, vaya peliculón. Un momento intenso de esa película, recuerdo, es cuando, antes de la pelea con Héctor, cuando lo llama, ¿Cuántas veces llama a Héctor? Era inquietante, Y Héctor que no aparecía.
5: ¡Héctor!
0: Otra vez.
5: ¡Héctor!
0: Qué gran película, Bueno, no sé, se nos ha ido el tiempo, Mucho tiempo se nos ha ido. 617-664-985, 617-664-985 o lostemazosdetuvida@gmail.com. Esa es la temática de la semana. Echa imaginación. ¿Con quién pasarías un fin de semana? ¿Con quién te gustaría? Está claro, que no pagues tú, que pague el famoso, que para eso tiene más pasta.

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uno de los duetos ocasionales más importantes de la historia de la música, Jackson y McCartney, McCartney y Jackson, en este Shay Shay Shay del año 1983. Y vamos con otro, ya puestos, vamos con otro dueto ocasional y que fue un auténtico pelotazo. Por un lado, Norman y cuatro, Chris Norman y

0: Le llamaron el Elvis de los 80. El Elvis de los 80. Shaq and Steven. Crazy. You drive me crazy. Así, con este sonido hemos empezado nuestro cuarto bloque de los temazos.
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0: Y así seguimos con una de las grandes canciones de Sir Elton John.

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0: Tino Casal con esa canción que se llama Pánico en el Edén. Fantástica canción. Bueno, todavía nos quedan unos minutillos, ¿eh?, para disfrutar de más música. Vamos con una canción. Que le tengo algo ya a esta canción, algo curioso sobre todo. Esto creo que ocurrió, no sé si fue hace un par de años y lo comenté, con motivo que me pasó, fue algo personal. Que me robaron la cuenta de Spotify, ¿vale? Tenía yo mis playlists propias y demás, ¿no? Me robaron la cuenta. La pude recuperar, gracias a Dios, la pude recuperar. Casi milagrosamente la pude recuperar, pero este personaje resulta que dejó mis playlists, pero también él hizo playlists en mi cuenta, ¿no? Y cuando la recuperé, pues resulta que esas playlists las pude ver, ¿no? Y entre esa playlist, donde ponía rock duro, estaba esta canción. Yo ya por curiosidad, a ver este personaje que escuchaba o los gustos de este personaje, ¿no? Y me encontré con esta canción de AC/DC, que he de decir que no la conocía. De verdad, sinceramente no la conocía. Fue uno de los singles, creo que fue en el tercer disco de AC/DC. Eso ya hace muchísimos años, ¿no? No sé si fue una cara B de un single o algo así, ¿no? La escuché y dije, solo por eso ha merecido la pena que me hayan robado la cuenta de Spotify, aunque la recuperé. La canción es un temazo y ya me la quedé, ya la dejé ahí. La canción se llama Childbreak. 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

es que no nos olvidamos de la guitarra, que sí nos gusta tocar las cuerdas de vez en cuando, por si se echan a perder, más o menos. Por eso hay que tocar la guitarra, rasgar las cuerdas. Aquí siempre sonará algo de rock, ¿eh? Algo de guitarra eléctrica, que se sigue escuchando, pero no como antes. Esto es del año 76.

Bien amigos, bien amigas de la música de antes. Ya he recogido, he puesto todo en orden. No dejo cosas en medio. Y me voy marchando ya. Me llevo mis auricus y me voy también con unas ganas inmensas de llegar nuevamente mañana a sentarme en esta silla y ante este micrófono para hacerte compañía musical, porque esto es un ritual diario, sí, de lunes a viernes, con veintitantas canciones y más cosillas para compartir, para echar un buen ratito, ¿no? Nuevamente, nunca me cansaré de decirlo, parece que esto siempre hay que decirlo, pero sí, hay que decirlo, porque hay que ser agradecido, ¿no? De que estés ahí un día más y otro con nosotros. Sé feliz, disfruta de la vida, de los tuyos y pon música en tu vida, claro. Hasta mañana, si quieres.

0: Son las 7 en punto de la mañana. 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
2: Que trabajar. Buenos días.
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2: Es duro, es duro. Lo que pasa es lo hacen bien. No. Lo hacen bien porque el fin de semana dura tan poco que no te acostumbras a lo bueno tampoco. O sea, no. Cuando ya te estás acostumbrando, ya tienes que. Ya ves otra vez la realidad. Te dan una bofetada y dicen: ¡venga arriba! ¡Que eras pobre! Buenos días. ¿Qué tal? ¿Cómo estáis? Ya tengo por ahí a las niñas para despertarlas. Y tengo al niño también, al rock también. Hombre, Antonio Gariza, buenos días. Antonio, el amigo de Zaragoza, de Gariza. Ay, cuántos calentamientos de cabeza, Antoniete.
4: Ay, sí, sí.

dónde le doy caña? ¿A dónde le doy caña? Buenos días, Mary, desde Zaragoza. ¿Le damos caña o qué? ¿Qué pasa? ¿Que tienes el cuerpo escombro o qué? ¿La lubina no te sentó bien o qué? ¿A quién se le ocurre comer una lubina fin de semana? ¿Fin de semana? ¿Has visto lo que comí yo? Le voy a mandar al Rob, pero digo, no le mando nada, que va a decir. Me acordé, Rob, de ti, pero luego se le fue la olla y no te mandé nada. Cachis en la mano. Pero te voy a mandar ese chuletón de medio kilo que cayó. Madre mía, a la piedra. ¡Ay, ay, ay, ay! En los olivos, claro. ¡Ay, ay, ay, ay! ¡Ay, ay, ay, ay! Ay, ay, ay, ay. Todavía. No, me sentó muy bien. Venga, vamos a despertar a las chicas. Vamos a despertar a las crías. Ya vamos a despertar a las crías. Va. Ponte la canción. Los Stray Kids. Stray Kids para las niñas, para ellas. Ellas son Sarai, Mari, Anita y como no. Mamá, la niña grande, Eli, buenos días. Desde Villaverde, una mañana más, despertando a las 7 y 7 minutos. Buenos días, a despertar a las niñas. Pues venga, Sarai, Ana, Mar, arriba. Arriba, que es lunes. Lunes, hija, para todo el mundo. Si quieres que a tu madre le apetece levantarse, o a tu padre, o a mí, no. Pues venga, a despertarse ya.

0: Qué bueno los niños estos, qué bueno los japoneses estos, no, los coreanos, japoneses no, siempre me digo yo con los coreanos, los japoneses, en fin, es que claro, es que como tienen los ojos rajados todos, tienen los ojos más o menos igual que, sí, igual, todos.
1: ¡Señora!
0: Hay alguna diferencia, ¿no? Pero hay alguna diferencia. Buenos días.
2: Tiri, tiri, con la boca mañanera cada día, tiri, tiri, la pastilla.
0: Sí, efectivamente, pues si alguien se le ha olvidado lo de las pastillas, ¿eh? No se le ha olvidado el pastillero. Pero que no, pero ya, uno ya va tirando de pastillitas, ¿sabes?
3: Chimpún, chimpún.
0: Pero que las mínimas, ¿eh? Tanta pastilla. Bueno, Eli, buenos días.

0: sido Marta Mar. Marta sí, Marta sí. Marta el Molar, que estará escuchándonos, aún está por la sierra. Marta el Molar, qué valiente es la Marta el Molar. Que ha visto la sierra en todo su esplendor, ¿eh? Marta del Molar, Madrid, ha visto la sierra de Albacete en todo su esplendor. Y sobre todo, principalmente, Elche la sierra. Sí, sí, sí, sí. Se lo conoce Elche la sierra, o mejor que yo. Ya te digo. Pues nada, que ha vivido las alfombras de Serrín de Elche la sierra, pues como casi nadie. Como casi nadie. Desde las 4 de la mañana que se fue a ver cómo lo hacían. ¿Cómo hacían todo el proceso hasta que terminaban y se veía todo tan espectacular, esas alfombras de Serrín de colores? Pues ella dijo, me voy a ver cómo se hacen. Porque además a través de la radio, los protagonistas que tuvimos el sábado decían que también por la noche estaba muy guay el espectáculo. Pero aparte, Marta, cumpleaños. Y nada, pues ha tenido un fin de semana, que espero que haya tenido un fin de semana muy guay, muy guay. Ayer también estuvo de ruta. No ha parado. Esta mañana ha dicho, me voy para no armar jaleo por si ladra el fly. Y está también de paseo. Está conociendo la sierra de Albacete, que a ver si nos manda un audio y nos dice, me gusta, no me gusta, me gusta, no me gusta. Dime algo, Marta del Molar, buenos días y feliz cumpleaños también.
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0: valiente la Marta, qué valiente la Martita. Y a ver si me haces caso en algo, Martita. En algo, en alguna cosilla. Con toda la chapa que te he metido cuando cenábamos.
2: ¡Señora!
0: Un besito, Marta, que cumplas muchos más. Y espero que hayas estado a gustito aquí en la pensión Don César. En la pensión Don César. Casa César. Pensión César. ¡Felicidades! Te deseamos los amigos de la Mosca Mañanera. Marta, no me escribas por el personal, al de siempre, mujer. El de personal no lo tengo metido en antena. Méteme. Mándamelo al de siempre, al 659-619-228. ¡Claro! ¡Arranca! Dice Eli, dale saludos a Marta, que efectivamente me la conocieron porque coincidimos. Ellos fueron un poquito antes, yo como tenía que trabajar el sábado fui más tarde, no coincidimos, no compartimos mesa y mantel, pero sí que compartimos ahí un ratito con la familia de Eli. Eli, José, hermanitas, las niñas, el abuelo. Ah, también un matrimonio de Félix que conocí. Que nos olimos, está de moda. Qué bien comisteis vosotros también, familia. Un besito, buenos días. A ver, escribe Marta. Venga, Marta, escribe, Marta. Marta, a ver, voy a tener que decir a Marta por dónde, porque está metiéndolo en el

0: Voy a poner porque el del grupo yo creo que es para la radio. A ver.
1: Bonitos días, muchas gracias por todo. Y encantada de estar por aquí, por los montes, estos tan bonitos. Besitos y gracias a todos.

0: eufóricos, enfadados, no, eufóricos como nosotros del fin de semana que hemos pasado. Por eso los lunes no son malos, los lunes son buenos porque nos acordamos todavía del fin de semana. ¡Viva el fin de semana! ¿Por qué no nos dan más fines de semana? ¿Por qué no ahora con esto del Papa nos han dado todos los días de fiestas? Es que de verdad, tanto despliegue, tanto gasto, porque eso es un gasto. Pues que lo gasten en los obreros, es decir, que inviertan en eso, en darnos días libres también. Menos gente habría por la calle, menos seguridad. Y así que viene el Papa a España, 3 días, Barcelona, Madrid, bueno, toda la semana. Va a 3 puntos, pero está toda la semana, pues toda la semana libre. Que no viene el Papa todos los años, no viene todos los años, o sea que... que está todos los años ahí, ¿eh? ¿Cómo vamos a tener todos los días libres? Todos los años. No puede ser, todos los años. Lleva 15 años sin venir, un papa de España. Toda la semana libre. ¿Toda? Por cierto, pero si hoy en fiesta en la región de Murcia, no, es mañana, la fiesta, pero hoy hacían puente, ¿no? Era la cosa así, ¿no? Era la cosa así. Rock no. A ver, ¿cómo? Que me refresquen, que estoy un poco... acalorado.
1: Buenos días, ministro de parranda y parroquianos.
0: Hola.
1: ¿Qué? ¿Cómo ha ido el fin de ministro? Seguro que a todo trapo.
0: Te voy a mandar.
1: Seguro que a todo trapo. Habrás acabado.
0: Te lo voy a mandar.
1: Más doblado que un chino agradecido.
0: Más doblado.
1: Tienes más peligro, macho, que un enano con una cuchilla. Anda, cuéntanos, ¿cómo ha ido el fin de ministro? Anda, cuéntate algo.
0: Espectacular.
1: Escucha, ministro, yo ni me acordé de ti, pero yo ayer me comí un chuletón de T-Bone. ¡Buah! ¿Cómo estaba eso? Pues sí, por ahí, más o menos como el tuyo, a lo mejor de medio kilo, 600 gramos, que pudiese ser.
0: Sí,
1: pero yo no me acordé de ti.
0: Yo sí me acordé de ti.
1: Así que no. Y bueno, mañana, como ya sabes, para mí mañana es festivo, no voy a estar por aquí. Espero que también te acuerdes de mí. Pero como vengas a molestarme o digas que me vas a molestar para despertarme pronto, ya te digo yo a ti que desistas, ¿eh? Porque yo me debería levantar antes que tú. Yo tengo un niño de 2 años y pico.
0: Toma.
1: ¿Sabes? Y este se levanta muy temprano, así que si quieres te llamo yo cuando se levante el niño.

0: Oye, mañana va a ser un día para mí un poco raro. Esos días que digo que estoy pero no estoy, pues algo así será mañana también. Estoy pero no estoy, estaré pero no estaré. A una hora estaré, otra hora no estaré. Media hora estaré, otra media hora no estaré. Y así mañana estaremos, así mañana tenemos un programa raro. Vamos para allá, hombre, vamos
1: papo para arriba.
0: Ya le he mandado a Rob, ya se lo he mandado al Rob para que él describa ahora, como tú solo sabes, Rob, describe como tú solo sabes, Rob, lo que estás viendo en la foto, en el retrato. Come on, Piru, buenos días a los de Asturias, en Cangas de Narcea, y nuevamente vamos a mandar un saludito a Martita, el cumpleaños del Molar. Está por la Sierra de Albacete, está dando los últimos, como se suele decir, coletazos, los últimos paseos antes de partir para Madrid, que dice, miedo me da con el Papa ahí y todo. No, la verdad que las entradas a Madrid, bordéalo, lo bordearás, si y a lo mejor el bordeado no te impedirá tanto. Claro, el meollo está en el centro, pero bueno, se nota por todos, la verdad, se nota por todos. Buenos días, Piru, buen comienzo de semana para todos desde Asturias, el Piru. Dale calla, Rob.
2: Pero, ministro, ¿tú te crees que esto es normal? A estas horas de la mañana mandarme estas fotos de estos cortes de carne que están... ¡Buah! ¡Qué hambre, macho! O sea, te juro que esto es peor que recibir la foto de una querida en paños menores, te lo juro, ¿eh? O sea, esto sí es carne y no lo otro. ¡Buah! Madre mía, chico, qué maravilla.
0: ¿Cómo me puse?
2: Qué esplendor.

Rafa de Sevilla. ¿Cuánto tiempo, don Rafa? Buenos días. A ver, por aquí. ¡Hola! ¡Hola! Buenos días, voladores. Después de tanto tiempo, dice, qué liada. Saludaros que han estado algunos días. A ver. Decidís escribir un WhatsApp, no mola tanto porque encima os equivocáis. Qué liada, saludaros, que he estado algunos días y aquí para que haga como el camión. Bueno, quería aprovechar y hoy es el día importante que operan por fin a mi mujer después de 3 años y medio, casi esperando la bendita seguridad social que la llamara. Pero bueno, harina de otro costal, aquí pones, pero bueno, sin salida de otro costal, ¿ves? Es que, ¿por qué no me grabáis audios, tío? Rafa, grábame audio, tío. Ella se llama María Ángeles, lo importante es eso, que me lo has escrito bien su nombre. Vamos a desearle mucha suerte a María Ángeles, también nos hemos enterado que la operan, pero si leo textualmente, fatal. Así que voy a quedarme solo con los 3 datos importantes, que es que María Ángeles, después de 3 años, la operan. Que nada, pues le deseamos muchísima suerte. Dice, soy lo que soy gracias a ella y a mi madre. Las quiero con todo mi ser. ¡Oh, qué bonito! ¡Qué bonito, Rafa! Pues para María Ángeles, tu mujer. ¡Qué bonito, eh! Un abrazo fuerte, mucha fuerza y que esa operación salga muy, muy, muy bien. ¡Rápida!

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2: Seguimos, 7:30. ¿Cómo estáis a las 7:30? Esta noche ya otra vez he sudado, ¿eh? Ya encendía el ventilador y tenía frío. De verdad, no sé. No hay quien me entienda, ya lo sé. Ya me lo han dicho alguna vez, no hay quien te entienda. Que anoche fue una cosa aquí, así, que no me entendía ni yo mismo. En serio, ¿eh? He apagado el ventilador un par de veces y lo he encendido un par de veces. Bueno, si lo he apagado un par de veces, este lo he encendido un par de veces.
3: ¡Señora!
2: Venga, reobinando y empezando el lunes otra vez.

0: pues hemos saludado a Eli, a sus niñas que se despiertan al ritmo de los Stray Kids, al ritmo de la mosca mañanera. Hemos saludado a Marta, Martita del Molar, que está por la Sierra de Albacete, de turismo rural, claro que sí, disfrutando. Además, me lo ha dicho, le ha encantado, dice que vivo en un sitio privilegiado. Y nada, pues aún está por ahí, dando una vuelta. Ha dicho, digo, espérate, mujer, y tomamos un café a las 11 cuando yo me desatasque. Marta desde el Molar, felicidades. Y nada, y también aquí con Rod, pues hablando de la gastronomía que tomamos, que comimos el sábado en restaurante Los Olivos. Aquí,
1: escucha, ministro, estamos aquí, mi madre y yo, el chaval que traigo yo en el BlaBlaCar.
0: ¿Sí?
1: Estamos los dos salivando. Tenemos, ¿sí?, aquí un cubo cogido para echar la papa de hambre que nos está dando. Díselo tú.
2: Compañero, buenos días.
0: Hombre, ¿qué
2: oye,
0: tal?
2: No, es la última vez que he mandado una foto así, ¿eh? Por lo menos mientras estemos nosotros aquí en el coche.
1: ¡Qué hombre, macho! Dice, me está diciendo de manera ahora que cuando llega a algún sitio se va a tener un bocata de eso.
0: Dile a tu madre y dile al colega del BlaBlaCar que hay que venir a la sierra. Hay que venir a la sierra porque aquí él sabe de otra manera. La paz que se respira, el aire puro, ¿sabes? El parque natural, y ese, ¿sabes? Ese chuletón ahí. Ay, de verdad. Qué malo está todo distribuido, la vida, qué malo está distribuida. ¿Por qué no nos darían más días y más dinero en el bolsillo? Unos tanto y otros tampoco. La madre los parió. Entonces va también la mamá por ahí contigo, la mamá. ¡La mamá! Pues buenos días a los tres. Oye, ¿cómo se llama la mamá y cómo se llama el compi? ¿Me lo dijiste del compi? Creo que me lo dijiste el otro día, pero ya no me acuerdo. ¿Crees que con lo que me he clavado este fin de semana yo estoy para acordarme? 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

0: entonces estáis ahí los de Cartagena diciendo, vale, sí, mañana es el día de la región de Murcia y por tanto, pues hoy hay muchos que no están. Hoy ya nos dijeron algunos, no, ya conmigo no contéis ni lunes ni martes. Muy bien, hace bien la gente de cogerse los puentes y hace bien la gente de disfrutar de la vida. Pues claro que sí, a que sí, Rebeca, buenos días en el viernes.
1: Buenos días, moscardillos y moscardiñas. Hoy lunes asqueroso.
0: ¡Hala!
1: Muy asqueroso.
0: ¿Tanto?
1: Así que tengáis un buen día.
0: Sí, de verdad. Es asqueroso. No, es muy...
1: Muy asqueroso.
0: Muy asqueroso. No es asqueroso, ni asquerosito, ni asquerosín. Es muy asqueroso. Sí, así es. Muy asqueroso.
1: Asqueroso.
0: Muy
1: asqueroso.
0: Muy
1: asqueroso.
0: Muy, o sea,
1: muy
0: no,
1: asqueroso.
0: No es un poco.
1: Muy asqueroso.
0: Muy asqueroso.
1: Muy asqueroso.
0: Sí, no, si te puedo llegar a dar la razón. Lo que pasa es que hay que hacerle tripas corazón. Eso suele decir, ¿verdad? Sí, es así.
1: Muy asqueroso.
0: Porque estábamos muy bien en la cama, con la fresca. Por cierto, va a subir la temperatura. No sé qué temperatura habéis tenido en el Bierzo, pero el viernes ya me hablabais de frío, fresco, fresco, frío. Pero ya ayer domingo ya empezó a subir, ya se notaba. Vamos, yo he salido esta mañana. Sorprendentemente, digo, me he equivocado. Pero cuando he abierto la puerta, digo, pues creo que no. De manga corta ya otra vez y en pantalón corto a las 6 y 25 minutos de la mañana. Y sin frío. Luego ya he bajado por cerca del río, claro. Ya sabéis, vegetación, río, frescor. Ahí ya he dicho, hostia, qué fresco. ¿En mi techo? ¡Qué fresquito! Por la sierra. Por la mañana temprano. Buenos días, Tesitas. Buenos días, voladores. Feliz lunes, voladorcetes. Voladorcetes. ¡Mi techo! Buenos días desde Albacete. ¡Ah! Este tío gritando, como diría Mary, también me encanta. Están los que gritan enfadados y están los que gritan simplemente como este tío. Este tío grita. Pero mola. Menos 20 a las 8. Lo dicho, Maitechu, princesita de Albacete. Buenos días. Feliz lunes, volardorcete. Buenos días, Maitechu. Venga, más WhatsApp que van entrando a la línea del directo. Y nosotros aquí estamos para quitarte un poquito la pereza, para quitarte un poco el... Es decir, me cachis en la mano, me cago en todo, que hay que levantarse y que hay que trabajar. Venga, ¿qué es lo que toca? ¿Qué vamos a hacer? Pues es que como estamos obligados, no hay más remedio, quítate eso de la cabeza. Y disfruta pensando qué bien te lo has pasado el fin de semana. Para que vuelva otro fin de semana

0: Bajo del Getafe a las 4 y media de la mañana. Pero bueno, ¿dónde vas, alma de cántaro? ¿Qué tal se ve la vida a las 4 y media de la mañana? Bajo, buenos días.
1: Buenos días, capitán.
0: Madre mía.
1: Y demás moscardones e insectos. Soy demasiado mañanero, soy, tío, sí. Demasiado tempranero. Que salgo ahora mismo del pueblo para el curro.
0: Madre mía.
1: 200 kilómetros por delante me espera.
0: 200 kilómetros te espera. Ah, y vuelves ahí también al pueblo. Es que están poniendo las ventanas y en el pueblo. Entonces vas a poder ir a la quedada, ¿no? Porque eran las ventanas las que ponían de excusa, ¿no? ¿No eran las ventanas las que ponían de excusa? ¿Vas a estar poniendo ventanas un mes entero? ¿Quieres más ver? Tiene ahí un palazón, ¿no? Nuevas ventanas que... Donde vive el Papa.
1: Confesaré.
0: Ahí vamos. ¡Juanjo! Está en el pueblo y... Claro, tiene que ir a Borox. Era Borox, ¿no? Desde Getafe, ahora desde el pueblo ahí, el pueblo ¿de dónde el pueblo era? ¿Dónde el pueblo? También de Toledo era el pueblo, ¿verdad? Es que no me quedo con todos los datos. No me quedo con todos los datos. Dice Mary, sube el volumen del señor Ronco. Dice, sube el volumen del señor Ronco. Ha molado el señor Ronco, Y que grita. Bueno, Mary, mucho ánimo. Mucho ánimo porque... Estoy jodido pero contento. Hay veces que ni una cosa ni otra. Mary, pues... No sé qué decirte. Lo uno o lo otro. Lo uno también está bien, ¿eh? Estar contento está bien. Pero lo otro, según quien te lo haga, pues también mola. Según quién, claro, según quién. 8:15. Ah, es el pueblo de Segovia, limitando con la provincia de Valladolid. Madre mía. Claro, por eso son 200 kilometracos. Y vuelves ahora a las 3. Así te vas a tirar toda la semanica. Madre mía, ay, qué semana te va a tirar. Qué semana te espera, amigo, qué semana te espera. Cuidado con los coches, que ya no tenemos ni los reflejos de antes, ni nada. Nos da una cabezada, ¡buah! Por favor, Juanjo, por favor. Yo es que soy... Yo conducir por la noche lo llevo fatal. Buenos días, Cecitar. Hola, Esther. ¿Qué tal, guapa? Desde la leche, dice, ¿estás mencionando mucho al Papa? Normal. Pero si no se ha hablado otra cosa. Pero si pones la tele y está todo el mundo con el Papa. Se me olvidaba que somos católicos, apostólicos y romanos. Claro. Hombre, claro, efectivamente. Y en este programa somos así. Somos católicos, apostólicos y romanos. Traviesos, pero así somos. Claro, sí. Efectivamente, somos así de traviesos, pero católicos. Somos canallas, somos un poco sinvergüenzas, pero católicos. No, la verdad que me he empapado de papa, me he empapado. Nunca mejor dicho, me he empapado de papa. Porque está viendo Televisión Española que ha hecho un buen despliegue, está haciendo un buen despliegue de su visita. El otro día... Estoy viendo La Sexta y entrevistan a un chaval de apariencia súper educado, de apariencia súper pijo, de apariencia... madre mía, qué apariencia tenía. Y el mamón termina diciendo, pasaros a Canal 24 Horas, eso lo dijo La Sexta, que ellos son unos manipuladores. Cortó la chica y dice, ya te vale, lo miré así como diciendo, pues ya no voy a cenar contigo. Porque yo creo que minutos antes estuvo el chaval diciéndole, eres muy guapa, cenamos esta noche. Y el chico, como también era así muy bien parecido, muy bueno, robita, muy, ¿sabes? Y a la chica, vale. Y luego saltó eso. Le miró a la chica con una cara diciendo, sí, una cara de complicidad, pero a la vez te mato. Si me habías enamorado hace un rato. Has roto mi corazón. ¿Por qué dices que se pasan al canal 24 horas? Dice, televisión espantosa, ¿has dicho? No, española. Vale, que son los que más medios tienen. Si quieren, pueden. Sí, sí, han hecho un buen despliegue de la visita del Papa. Es que no se puede ver televisión, ¿verdad? Madre mía, 1:42 ha tardado el señor Juanjo. Ah, menos mal que se queda en Getafe de Rodríguez. Ah, muy bien, muy bien. Se queda de Rodríguez en Getafe. En plan solterito, ¿no? Una semana en plan solterito. Rodríguez o solterón, como quieras. Rodríguez, porque no, ¿cómo que Rodríguez? Si los críos ya son grandecitos. 1:42 y el GPS ponía 2:16. Menos mal que no había ningún radar de tramo. Si no,
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0: Si no, te dan por detrás, ¿sabes lo que te digo? ¡Hala! Y has quitado al GPS unos cuantos minutos, ¿eh? De todas formas, el GPS es bastante lentorro, tío. Es verdad, es bastante lentorro.
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0: Yo también he quitado algunos minutos, pero tantos.
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0: Has quitado, tío. 45 casi, tío.

0: al oscuro.
1: Al oscuro.
0: Te acabarás por llevarme al oscuro, claro. Si es que llevas malas intenciones. Si es que no llevas buenas intenciones. Si es que no. No llevas buenas intenciones. Venga para arriba, que son las
1: 8 de la mañana ya.
0: Que son las 8 de la mañana ya. Rebeca, ¿verdad que no hay ninguna gana? Esther de Loeche, ya que no. Ya que no hay ninguna gana, Juanjo, a pesar de que han madrugado. Dice que sí, que había un radar de tramo en el túnel de Guadarrama, de casi 8 kilómetros de tramo. La verdad que la DGT está poniendo unos esfuerzos tremendos. Dicen que la seguridad vial, pero lo principal, que es en el asfalto, que está reventado, no invierten mucho, pero lo hecho en tecnología. El otro día hoy que han puesto también, lo van a poner, lo están poniendo radares, que ya te pillan hasta si frenas antes. Te pillan, te han pillado si frenas antes, ¿sabes? Para que no salte la foto. Te pillan antes, tecnología punta.
2: ¿Qué te pueden dar?
0: Las carreteras no tienen punta, tienen hoyos.

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1: Son las 8 en punto de la mañana.

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3: ¡Levántense! ¡Levántense! ¡Levante! ¡Buenos días! ¿Qué tal? ¿Cómo estáis? Aquí estamos en La Mosca del Miedo. No, viernes no, no te confundas, ¿eh? No te vengas arriba, ¿eh? No te vengas arriba, a ver si estás de escuchándonos ahí de fondo como tu lunes, alarma que somos. Viernes. Buenos días, bienvenidos. A mí también me va gustando estar contigo cada mañana, aunque tenga que madrugar, ¿eh? Me lo paso bomba.
4: Lo grabé ya hace un año, yo creo. Ahora me gusta menos, ¿eh? Ahora me gusta estar aquí con vosotras, por supuesto, por eso estoy. Estoy por el, la responsabilidad, pero cuando viene a ser madrugar no me gusta nada. O sea, cada vez me está gustando menos, ¿eh? Porque ya llegamos a este tramo de temporada que pasa todos los años y ya pues un mes vista casi, bueno, algo más, pero vamos a ser optimistas y como es en agosto, queda todo mes de junio, bueno, queda ya mitad de junio, así en la, para que nos demos cuenta ya estamos a mitad de junio, el domingo que viene día 14, o sea que, bueno, a las 8 de la mañana, buenos días, ¿eh? Hola a los de las 8, hola a las de las 8, buenos días, hola, ¿qué tal? Venga, vámonos a Albacete. Empezamos la siguiente hora del programa de La Mosca con gente de Albacete como Arruza.
5: ¡Qué poco me gusta madrugar! ¡Mátame, camión! ¡Qué bien se está en la cama!
3: ¡Sí, eh!
5: ¡Viva el papá! ¡Mátame, camión! ¡Cómo estoy! Los lunes, macho. Bandarra, decías tú que los lunes no salimos.
3: Son buenísimos.
5: No tenían que estar en el almanaque. En el almanaque no tenían que estar.
3: Los lunes son buenos.
5: ¡Vamos, gorriones! Son ¡viva el papá!
3: Son buenos los lunes. Harto sopa, era una harto sopa.
5: ¡Harto sopa!
3: Sí, hombre, el harto sopa eres tú, hombre. Los lunes, ¿recuerdas aún el chuletón del fin de semana? El tardeo que te has metido, el gimperi que te has bebido, la charla que has tenido y se lleva mucho mejor el lunes. ¡Harto sopas!
5: ¡Harto sopas!
3: ¡Eso eres tú, harto sopas!
5: Sí, Cerita, sí, lleva usted razón. Mira qué vídeo te mando. Eso iba yo con la C15. Y mira cómo están las carreteras de baches. Pues siguen igual, no las hemos arreglado aún.
3: Lleva razón, mucha tecnología punta en los radares y demás. Y en la tal, igual, pero las carreteras no tienen tecnología punta. Están... falta buenos grosores de asfalto. No una capa fina, no, buenos grosores. Sobre todo las del Estado. Principalmente las del Estado, es verdad. ¡Esther! ¡Hay los trabajos! ¡Hay los trabajos! ¡Hay los trabajos! Menos mal que está de vacaciones en el mes de julio, Esther, y sí que puede venir a la quedada. El 25 de julio estamos de quedada y ya hay más gente apuntada. Fernando, el de Campo Arcis, me confirmaba el otro día que se apunta. ¡Que se apunta!
6: ¿Cómo va?
3: Fernando,
6: no es que me quita
3: el de Campo Arcil, leche, el terrateniente, Arco. Lo difícil ya está hecho, así que nos vemos en la quedada el 25 de julio mucho. Creo que al final vamos a hacer 40, 40 y tanto. Está mal, ¿eh? 25 de julio, no estás a tiempo, está la lista abierta. Apúntate a la super quedada de La Mosca Mañanera, de oyentes de La Mosca Mañanera.

0: levantarte y a levantar el despertador y ya está hecho, ya lo tienes. Pedro desde Silla, Valencia, buen día. Buenos días, vuelve otra vez el calor. El jueves y el viernes estábamos diciendo, ay, qué fresquito, pero ya el sábado, bueno, no estuvo tampoco mal, pero ya el domingo, ayer domingo. Y hoy ya ha salido en manga corta a la calle a las 6 y 25 aquí en Pena Sierra, con que Pedro, Silla, tienes que venirte un fin de semana. Dice, yo qué barbaridad. Te quiere mandar la foto de la comilona que nos pegamos en el restaurante Los Olivos, de Molinicos. ¡Qué barbaridad, señores! Pedro, vente un fin de semana a la sierra, hombre, vente un fin de semana a la sierra. Deja el caloret Valencia y vente aquí a ver, que estamos más en el sur que tú, pero al ser sierra, montaña, verde, Marta decía, qué verde está todo, Marta del Molar, que sigue por aquí por la sierra, está de... Marta es muy valiente, ¿eh? Marta es demasiado valiente, vamos, voy a decir, es más valiente que yo, está en busca de la cruz del Pernales. Sí, Pedro, sí. Está en busca de la cruz del Pernales. Sí, se ha ido y no te creas que es fácil de acceso, ¿eh? Y mira, la ha encontrado. No la ha encontrado. Ha visto la señal. Ha visto la señal. Ay, qué susto me ha dado. La cruz, no, era la señal. Sigue la señal. Y te huele a libertad y a paz. Solo se oye naturaleza. Así es, efectivamente. Dice que se va a ver los picarazos. Mira. A ver si llegas también. No llega a verla. Me he dicho, he subido hasta arriba por la zona donde se va perdiendo las huellas y con tanto helecho no he visto nada. Solo que es muy bonito el paisaje. Pues si hubiera buscado lo hubiera visto, porque está ahí, está la cruz del Pernales. Ahí le pegaron 4 tiros, ahí lo dejaron seco al Pernales. Pedro, menudo inicio de verano llevas, Menudo inicio de verano llevas. 3 de la mañana, 6 y media. El verano es que calienta. Calientan los motores, ya lo veo yo. Mira, manitas de la sierra, José estuvo ayer en los picarazos. Dice, buenos lunes, Mangarriano. Y saludamos a los componentes del equipo de Los Olivos que nos trataron del sábado de lujo. Así de a gusto salir a comer fuera y en buena compañía mejor. Ale, vamos a por el lunes. Y esta para ti, Jartosopa, dice. Sabes que te queremos mucho, nene guapo, pero no te lo creas. En los picarazos estuve yo ayer. A ver qué me manda ahora aquí. Esta para mí, dice, esta es para ti. La mosca cojonera, hombre, claro, la de escape. La mosca cojonera, se llama la canción. ¿Alguna vez la he puesto para empezar la mañana? Pues está chula, sí. Gracias, José, buenos días, hermanitas, que está por dónde estás. El de Villaverde, bueno, el de los Montesinos, que vive en Villaverde, que está trabajando por donde tú quieras estar, donde te vaya a mandar el jefe, claro que sí. Buenos días, don José.
1: Tienes ese que siempre de blanco va.
0: Y ese saludo fuerte, claro que sí, al equipo de Los Olivos de Mor-

0: pudiéramos escaparnos del sistema, ¿eh? Así tan fácil. Hola, Mari Carmen, buenos días. ¿Cómo estás? Hola, hola.
1: Buenos días, César. Buenos días, voladoras, voladores. Buen comienzo de semana. Besitos de colores.
0: Igualmente para ti, besitos de colores para la maña, que también viene a la quedada. También viene la maña a la quedada de la mosca mañanera. Qué guay, qué buen rollo. Aquí está Fernando, el de Camparcid. Dice, buenos días, César. Allí estaremos si Dios quiere. Que decía mi abuela. Y la mía, y la mía. Yo también lo digo mucho. Se pegan las cosas de nuestros antepasados, sobre todo cuando uno ya se va haciendo mayor, ya dice cosas que decía su padre y su abuela y su abuelo. ¿No pasa? Cuando eres joven, no. Cuando eres joven hablas a tu rollo, bro, que no me renta y esas cosas, ¿no? Te vas haciendo mayor y te vas saliendo lo que has escuchado en tu casa, esas frases que te decía tu padre míticas. En esta casa mando yo, mientras estés en esta casa mando yo. Frase memorable de aquella época de los 80 y 90. Aquí mando yo. Y ya está. Y hasta no tengas 18 años, no tengas la responsabilidad, en esta casa mando yo. Y fuera de ella, también que tengo tu responsabilidad.
2: Vale, Capitán Rambo.
0: De acuerdo.
3: Come on, come on.
0: Soldado Martínez. Mario, como no vengas a la quedada de Albacete, Mario de Camparcid. Que se viene, mira, se viene Fernando, se viene la Monse, la mujer, la parienta. Y se viene el Raúl y todo. Hashtag, que no me salía la palabra, hashtag Mario Quedada. Escribir todos en X, hashtag Mario Quedada. Se vienen desde Camparcid, desde Requena a la quedada. Vámonos a Sevilla, que tenemos al pobre Rafa, que está...

saber cuánto dura la película. ¿Y si es de karate o del oeste o qué? Pues la película dura mucho, las esperas se hacen largas en la sanidad pública, cada vez más largas. Y te tardan en llamar y también te tardan en llamar luego una vez que estás ahí. ¡Qué paciencia, Rafa, tío! ¡Paciencia! ¡Mucha paciencia! En esta jornada. Esta jornada de bueno, pues, de pasar por el quirófano, que no es agradable, obviamente. No es nada agradable. Bueno, pues mucho ánimo, Rafa. Desde Sevilla, que lleva tiempo sin oírnos. Y un besito también para María Ángeles, su chica. Nos vamos hasta Cerceda, nos vamos hasta Madrid. Hola, Main, dice bomba, bomba. Buen día, voladores, que también vienen a la quedada ellos. Que también viene Main y José a la quedada, por supuesto, del 25 de julio. Ana, ¿le subimos volumen a la radio o qué? Buenos días, Ana, desde Albacete. Main y José Arran Cerceda y Ana en Albacete. Buenos días, Bombón. Dice, hay que subirle el volumen a la música para bajarle el sonido al mundo. Sí, el mundo hace mucho ruido, la verdad. Buenos días a todos. Sí, sí, buena frase, me gusta, me la apunto, me la quedo. Hablando de frases, ¿está por ahí Pili? Claro que sí, también está Pili por ahí. ¡Pili, Pili! ¡Pili! El barrio del Pilar. Subirle el volumen a la música para bajarle el sonido al mundo. El sonido tiene un sonido, el mundo tiene un sonido de bombas, tiene un sonido de imposible vivir, cada vez más imposible. Tiene un sonido de discursos vacíos.

0: medio tiempo, ¿no?
1: A la 1 de la mañana, a las 3, a las 5, a las 7. Vaya nochecita, Pili. ¿Tenías calor o qué? Has dormido muy poquito.

0: con las frases hasta el barrio del Pilar. Claro que sí, vamos hasta el barrio del Pilar con esas extrañas en la noche.
1: Me gusta la mosca más.
0: Extraña ella en la noche. A la una entraba esta frase.
2: Me enamoré de la vida. Es la única que no me dejará sin antes yo hacerlo. Pablo Neruda. Bonitos días, don César y voladores.
0: Bonitos días, Pili.
2: Besos grandes a todos. Feliz día. La perfección es una pulida colección de errores. Mario Benedetti.
0: Mario Benedetti.
2: Amurallarse el propio sentimiento es arriesgarse a que te devore desde el interior. Frida Kahlo.
0: Es el nuevo, ¿eh?
2: 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Haz que los días cuenten.
0: ¡Ole!
2: Mario Benedetti. Si te caes 7 veces, levántate 8. Pablo Neruda.
0: Ese gallo a las 7 de la mañana. ¡Kikiriki! Estaba el gallo ahí en todo lo suyo, Pili. Estaba ahí en Estaba ahí el gallo en todo lo suyo, sí, sí. Ya te digo, madre mía. ¿Qué pasa a mí? ¿Qué pasa a mí? ¿Qué he parado? Pablo Neruda, Pili en las noches. Mira que felicitan a Marta del Molar, que cumpleaños, por cierto.
2: Felicidades, Marta.
0: Muchas, muchas.
2: Que cumplas muchos más.
0: Muchos,
2: feliz
0: muchos, muchos,
2: día.
0: Y Pitufo también entra y dice: buenos días, don César y voladores. Y felicidades a la cumpleañera. Pues muchas felicidades a Marta, que anda por ahí buscando la cruz del Pernales. Es verdad. Venga, va, que vamos, que canta la Pili, que canta, vamos a... Que cántala hoy la Pili. Pues descúbrelo, quédate.
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0: nada fue un error. Claro que no.
1: Nada fue un error.
0: Vamos con la publicidad de las 8:30. Cumplimos el ecuador del programa. Buenos días, capitán paisano. ¿Cómo va, Antonio? Venga, Antonio, capitán. Y te vamos a

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0: ¿cómo va el día? ¿Cómo va todo? A ver, voy a la parte de abajo que entraba a las 8 y 13 minutos. ¿Qué dices?
1: Venga, Mangarrián, un temarraco de los 80. Venga, de cuando yo tenía una viaja de tupé, me hacía la raya al medio, para los lados.
0: Madre mía, eso ya pasó, señor, eso ya pasó, don Marruza. Venga, empezamos la siguiente media hora con... Venga, sí, vale, así, con el sonido 80, vale, muy bien. Hola, Fran, buenos días, desde Riopar. ¿Cómo andas? ¿Cómo va la mañanita?

días, César y Voladores. A las 11:30 tengo examen. No me digas. También de psicología, de lo tuyo. Venga por él, nena. Creo que este fin de semana no se me has apretado los codos, ¿no? En estos calores has preferido apretarte las cervezas.

0: de años más tarde. Un poquito más movidilla, más movidilla. No, tampoco muchos BPMs, porque también estaba elegante, pero claro, está tiene mucha más elegancia. Buenos días, Ventresti, hola.
1: Buenos días, moscos, mosquitos y moscardones. Soy el lunes.
0: Ay, el venga. Lunes. Ay.
1: Un bequiño a Nunakis, Michael, me lo saludo. Mi bro, mi sister. Venga, a pasar el lunes lo mejor posible. Estoy aquí currando ya de mañana. Venga,
0: sí,
1: bequiño.
0: Sí, sí, que nos ha dicho que ahora nos puede escuchar menos, que ahora madruga más con el curro. Ay, cachis en la mal. Ventresti, buenos días, que pases una buena mañana. Intenta ponerte prontito, a ver si por lo menos has escuchado el saludo. Buenos días, Ventresti. A ver, Arruza también entraba acá.

0: Los pelos como escarpia. ¡Qué tema raco!
1: ¡Qué tema raco, eh! Tenemos a Hugo, a las 8:35 de la mañana tenemos a Hugo. Hola Hugo, nos vamos a Zaragoza. A Rosa se le ha puesto los pelos de punta en Albacete. Y a ver qué nos dice Huguito, el niño, desde Zaragoza.
2: Y no van a fuego acabar.
1: ¡Ay! No entiendo a los niños. Lo voy a parar otra vez. Muy bien, Hugo. Yo también te quiero.
3: Este tío es un campeón.
1: Felicidades a Marta, dice Mary. Y Hugo también, claro. Felicidades a Marta. ¿Qué ha dicho Figa Cabo? No lo decía Fernando. ¿Quién ha dicho Figa Cabo? ¿Ese es nuevo? No, un error. Dale, Pili, dale. Ah, vale, con las frases de Pili. Mario de Camparcís, que aparezca Mario de Camparcís. A la quedada tienes que ir, Mario, hombre. Estoy convencido que para leer algunas cosas la Pili no se pone las gafas de cerca.
4: Decía que tenía el corazón alicatado hasta el techo. A ver si no podía hacer.
1: Bueno, iba a hacer calor, ¿eh? Ya le aviso que iba a hacer calor. Que hoy yo estoy aquí ya en el estudio sudando. Aquí hoy va a hacer calor, ¿eh? Pedro, va a hacer calor, ¿eh? Y en Valencia, en Silla, ya ni te cuento.
5: Buenos días, César. Madre mía, cómo te cuidas, menudos platos, chaval. ¿Qué me estás contando? Yo te lo llevo diciendo tiempo, ¿eh? Pero me voy a ir allí a vivir contigo, ¿eh?
1: Muy bien.
5: Qué manera de comer. Pues nada, venga, deja algo para los demás.
1: No te preocupes, que tenemos aquí chuletones para rato, aquí en la Sierra de Albacete, no te preocupes. Tenemos aquí vacas. Pedro,
4: le dije
1: necesitamos
4: que
1: habitantes.
4: No me salían.
1: Vente, hay casas baratas, ya buscaremos.

0: César. Si yo me voy a vivir allí contigo, me voy contigo a vivir. De pareja. ¿Qué cojones me vas a buscar una casa?
1: ¿Cómo que de pareja? Hay compañero de piso en tu caso, tío. Pero vamos a ver. ¿Estamos perdiendo el juicio? ¿Qué nos pasa aquí ya? ¿Estamos perdiendo ya el norte? Compañeros de piso en todo caso. Pero vamos, que no, ¿eh? Yo te busco una casa, no te preocupes. Te busco una casa apañada y yo te busco todo lo que tú necesites para aliviar tus tensiones. No te preocupes. ¿Sabes? Pero no, no, no, no. Juntos, calla, calla. Calla, calla. Pero no, que no, que no. Nadie, tú sabes que bien estoy. Yo lo digo mucho últimamente, desde que uno es capaz de superar esa barrera de vivir toda la vida en pareja a vivir solo, se pasa mal. De verdad, se pasa mal, pero cuando la superas,
2: que a ver si no podía,
1: la superas, si eres capaz de superarlo, superarla, se vive de puta madre. Tú solo haciendo lo que quieres.
0: César, a mí ya, en estos momentos de mi vida, me da igual lo mismo, carne que pescado. Venga.
1: No te creo, no te creo. Gorrino, marrano. Marrano. No te creo. Hombre, Mario de Campo Arcí. Mario, que me mandas que no lo puedo abrir. Los WhatsApp de que solo se pueden abrir una vez, no los puedo ver aquí en el WhatsApp web. Mario de Campo Arcís ha sido mencionado y Mario de Campo Arcís está aquí, está aquí. Yo quiero que esté el 25 en la quedada.
3: Buenos días, mosqueteros. Buenos días, Cecitas. Hoy tengo ayuda. Tengo a mi hija echándome una mano.
1: Anda, qué guay.
3: Y lo de la quedada es que no tengo una perra. Si es el problema ese, que no tengo una puñetera perra.
1: Venga, coña, no tengo una perra, hostia. No hace nada más que trabajar, venga. Venga, coño. Va a ser barato.

gasolina, gasoil. Vete en un BlaBlaCar, vente de Zaragoza a Madrid en un BlaBlaCar y luego de Madrid ya no te ahorras. Sí, Albacete Los Llanos, efectivamente. Nosotros estamos en la sierra, pero la quedada es en Los Llanos, Albacete Los Llanos. Están carísimos, ciento y pico. Zaragoza a Madrid, echas un cálculo, supongo que será ciento y pico ida y vuelta, ¿no? Echas un cálculo en gasolina, yo mañana...

en transporte público. Fíjate cómo está la cosa. Sí que es verdad que allí es más caro y horas más caras. Si te vas de madrugada baja mucho el precio. Claro, llevo allí, ¿qué hago? Pues está un ratillo por ahí paseando. Que no lo sé, no lo sé, ¿eh? Por el carro no lo sé. A lo mejor no baja ni de madrugada. Pero el Loving, acá, otro ochentero, ¿eh? Flípate, flípate Moreno. Flípate Patri de Majadahonda. Aunque yo sé que este a lo mejor a ti ni te suena, que ella es más jovencito. Ella es la criatura mía. Acá, Cruel Loving, año 1988. Una niña pequeña se criaba en las calles de Majadahonda. Ella era Patri.

0: señorita Ana dice, oh, qué recuerdos, oh, qué recuerdos. Patri tenía 7 años. Siete años tenía Patri desde Majadahonda. Ana tenía algunos más, ¿verdad? Por eso le traen más en recuerdos. Yo creo que ¿te suena esta canción, Patri? Y pajolera idea que no.
1: Chimpún, chimpún.
0: Creo que con 7 años no estabas escuchando tú en tu casa esto. A lo mejor un hermano mayor, ¿no? Y algún hermano mayor, de la influencia de algún hermano mayor. Eso sí que puede ser perfectamente, ¿eh? Claro que sí. Anda, Sori, buenos días, que me alegra mucho de verte por aquí. ¿Qué tal? Buenos días desde Alcorcón, Sori.
2: Muy buenos días.
0: Hola.
2: Feliz lunes, e inicio de semana. Vamos a tope. Besitos.
0: ¿Cómo estáis? Todo eso. ¿Cómo estás? ¿Estáis? Estupendas, pero. Espero que estés estupenda. Y que sientas también. ¿De lunes? De lunes, claro. Todos, ¿sabes? Gracias lunes. Es Juanjo de Gracias lunes. Rebeca, desgraciadito el lunes. Pati dice, no, ¿qué va? Soy la mayor. Ah, vale, entonces si eres la mayor, pues nada, eres pequeña. Eres la pequeña aquí en la mosca mañanera. Atención, Mario, mensaje para Mario. Dice, ¿cómo va a tener perras el Mario? Si no para de comprar motos y bicicletas de esas caras. Tiene la mujer aburrida. No para de gastar. Mario, tío. Anda, que viene acompañado el Mario, ¿eh? Oye, muy bien. Las nuevas generaciones ahí ayudando al campo. Nena, si es que piénsatelo bien, no te vayas a la gran ciudad. Es un aburrimiento la ciudad. Quédate en el campo. Que cuando le coges el gustillo, es maravilloso. ¡Mario! Anda la foto de él y su hija, nos está ayudando, qué guay. Déjate de comprar bicicletas, anda. Es una cosa, empeña alguna, la vendes por el Wallapop para la quedada, hombre. Ay, Dios mío. ¿Qué pasa? ¿Que te gusta el bicicleto también a ti? ¿Fernando, le gusta el bicicleto? Como coja los del bicicleto, va por la carretera ahí de tres en tres, charloteando, hablando entre cuatro, entre tres, ocupado todo el carril. ¿Eso se puede hacer o no? Los del bicicleto pronto, las irregularidades de los coches las filman, las graban. Pues yo también voy a grabar algunas de los del bicicleto. Menuda versión guapa del vicio de los reincidentes, ¿no era? Capitán Cobarde la cantan, la tocan, la contonean.

0: videojuegos.
1: ¿Cómo se llama la cría? Mira qué guapa y graciosa.
0: Todo vicio.
1: Camiseta de Metallica.
0: ¿Televisión? Revistas del corazón, peluquería, todo vicio.
2: Bicicleta, pero de monte, no de carretera, de monte.
0: Con cualquiera que no sea.
1: Bicicleta. Es verdad que a los del monte yo no los veo, pero. Bicicleta.
0: Y el fútbol como fuente.
1: Gente a la quedada, anda, gente a la quedada, ¿no?

0: oyente, pero tiene este cover su rollo. Capitán Cobarde, vicio. Lucía, un saludo para Lucía, la hija de Mario. Venga, Mario. Tienes cara de cachondo como Fernando. Vente a la quedada, ¿dónde va? Leandro también de Carabanchel, buenos días. Vente a la quedada, que yo ya te he apuntado, o sea, no me vas a decir que no.
1: Marta, felicidades.
0: Marta, de cumpleaños, efectivamente. Marta, de cumpleaños. Leandro no había ni nacido, dice. En el año 80 y... ¿En el año 88 no había nacido? Ay, anda. No, si es posible. Es posible que no haya nacido. Leandro, tenemos aquí algún jovenzuelo. Bueno, Leandro ya, jovenzuelo, jovenzuelo. Leandro ya está cerca de los 40 y alguno, ¿o no? No, está cerca de los... ¿Has cumplido ya los 40, no, Anro?
2: Sí,

0: candidato de Valleca. ¿Qué pasa, Vallecano? Se puede, pasa.
1: Pasa.
0: Pasa, que pase ese hombre.
1: Pásame,
0: estamos dentro.
1: Ahora viene lo mejor.

0: día. ¿Qué vaya usted está haciendo ya, cabrón?
1: Uy, cabrón, sí, sí.
2: Oye.
1: Ay, bueno, perdóname, perdóname, que estoy emocionado. ¡Que cumplo 61!
2: ¡Cumpleaños también el piloto, hombre! Como Marta del Molar también los cumple él hoy. Vuelta de Pongo el cumple, ¿vale? A la vuelta de la Publi, Luis. Muchas felicidades. ¡Sorrio! Ya sabes que te aprecio un montón, Luis. A pesar de que no nos conocemos, fíjate, de tanto tiempo y no nos conocemos personalmente. Sí, sí, en el Casar Leche. En el Casar del Autobús, calla. Calla, que sí, hombre, pero bueno. Yo me entiendo, han sido así flashes rápido, no hemos compartido ese mantel y una fiestecilla, una quedada. Se podía venir con la Marijosa a la quedada el 25 de julio, tío.

0: Son las 9 en punto de la mañana.
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5: Un poco más, sí, un poco más. Cada vez somos un poquito más. Un poco más. Guapos, guapos. Mira, Marta del Moral está por aquí. Marta del Moral está por aquí.
6: Hola, hola, hola, desde la naturaleza. Oye, que muchas gracias por las felicitaciones. No os oigo, porque no hay cobertura, pero poco a poco voy cogiendo onda. Que muchísimas gracias. Besitos para todos y todas. Y si puede ser, nos vemos el día 25.
5: Bueno, venga, a ver si es verdad. Cumpleaños feliz también para Luis, el de Vallecas, que también los cumple. Así empezamos la siguiente hora. Yo voy a ver si libro el 25 de julio. Julio, Julio, Rafa, Julio, Julio, Julio, Julio, Rafa, está más despistado. Ya estoy por sin oírnos, Rafa, te he pillado. Bueno, ¿y cómo va? ¿Cómo va? Que creo que la han metido ya en triaje, ¿no? Triaje. No sé qué es eso. Pero eso parece ser que hoy. Sí, ya le van a meter mano, sí, ya no. Bueno, felicidades a Luis y a Marta, claro, que son los cumpleañeros hoy. Muchas felicidades, que cumpláis muchos, muchos, muchos, muchos más. Y nosotros os felicitemos a través de la radio. Que mola, que mola. Venga, que. Yo creo que les cae casi lo mismo a uno que a otro. ¿Cuántas castañas has dicho, Luis? ¿Cuántas castañas? ¿Cuántas? A ver, que nos mandaba algún otro audio también. A ver, a ver.
7: Pichá, que si lo conocemos en persona. Sí, que sí, que sí. Y una vez, ¿te acuerdas que fui a la emisora?
5: Claro que sí.
7: Una mañanita, tempranico.
5: Sí.
7: Válgame, señor, válgame, que estuve allí. Que tengo las fotos por ahí. No sé dónde están en el Facebook, me parece. Tengo las fotos de que estaba allí con los cascos puestos.
5: Sí, es verdad. También subiste a la emisora, que tenías ahí un ratejo, dejaste el autobús. Tenías un ratejo y subiste. Sí, claro, como tú, también muy rápido. Entre viaje y viaje, pero ese día tenías más tiempo, ¿verdad? Sí. Sí, es verdad, síame, sí, Luis, que síame, que sí. Que sí. Pero quiero que vayas a una quedada con la Marijose. Dice, Marijose, que luego te hago caso en todo. Luego un año entero te hago caso en todo. Lavo, cocino,

así, ya verás como así, sí que entra por el... Entra por el aro, digo yo, ¿no? Una tendrá, una entrada tendrá la del Picasso. ¿Qué dura la del Picasso, madre?

0: era María Ángeles, precisamente. María Ángeles, la de Sevilla, que hoy la pena ni está. Pues claro, pues pasada por el chiquero. Se pone muy nervioso, normal, y está cagado. Pero la verdad es que bien, todo muy bien. Porque como las energías que estamos teniendo, Rafa, María Ángeles, nosotros aquí en la Mosca Mañanera son positivas, todo va a salir muy bien, María Ángeles. ¿A ver qué dice Rafa? ¿Qué habla?
1: Ay, qué bueno. El humo. Ay, ya. Ya tú sabes, los nervios, flor de pie, aunque una simple operación. Una simple operación de media hora, lo han dicho. Pero coño, 3 años y 3 meses para media hora y se han quedado. Digo, sí o sí. ¿Cómo? Digo, ¿qué pasó esto? Y bueno, dijeron, nada, en unos meses llamamos. Lo que pasa es que no pensaban que iba a ser 40 y tantos meses. O 39, o no me acuerdo cuántos son, 3 años y 3 meses, 42, sí. ¿Sí? Pero bueno, a Lugo, escuchando a Lugo, me he venido arriba. Me lo he imaginado ahí con la bandera, la bufanda de los olivos y demás. Qué bueno.
0: Anga, ¿se nos venían los olivos?
1: Qué bueno, de verdad. ¿Sí? Animando a España, no, animando a los olivos.
0: Ah, sí, estaba animando a los olivos. Es que yo, mira.
1: A ver, coño, más mérito de entrar, seguro.
0: Rafa entiende entonces el idioma del niño. A ver.
2: ¡Vino bueno!
0: ¡Ah, sí! ¡Madre mía! ¡Pues sí! Ahora.
2: Yo quise comer de corazón.
0: Joder, fíjate, ahora que me lo has dicho, lo he entendido. Ahora que me lo has dicho, qué tonto estoy.
2: Vino bueno y fuego en cabal. Una yo quise comer de corazón.
0: Es verdad, los sonidos. Madre mía, mi Luisa, que no la voy a ir.
3: Hola, Jesita, bonito día. Ay, que me pilla el toro, macho. Que lo calculo ahora. Ya, hay menos tráfico y al final tardo más. ¿Qué es? ¿Esa? ¿Qué es? ¿Qué tal el fin de semana?
0: Uy,
3: ¿bien?
0: Veo
3: más de uno con muchas energías, ¿eh? Madre mía.
0: Sí.
3: No sé cómo lo hacéis.
0: Bueno, yo tampoco.
3: Venga, vamos a arrancar la semanita.
0: Si te digo la verdad, yo tampoco sé cómo lo hago. Ay. Me pongo dinamita. Ay. Me pongo dinamita en el culo. TNT, dinamita, ACDC. A ver de la carne y el pescado,
4: Pero César, pero si soy un amo de casa, tendrías todo hecho, la comida, te sacaría el perro, no sé, la cena, la ropa planchada, la ropa guardada.
0: ¿No,
4: qué más quieres?
0: Vaya, sí, me lo pienso. No. Sí, muy, muy bien. O sea, perfecto. Pero estoy un poco asexual, ¿eh? Ya te digo, o sea, que no intentes meter de mano, que yo estoy asexual. Estoy un poco asexual. Obviamente prevalece la naturaleza, el medio ambiente, los paseos, el senderismo, que el sexo. No, el sexo ya ha pasado a un tercero o cuarto plano. No intentes. Pedro, ¿eh? Las manos quietas, ¿eh, Pedro? Las manos quietas. Ahí va, que la Sol estuvo de coches. Estuvo ayer de azafata, estuvo de chica de imagen en la exhibición de coches tuning. No sé dónde fue, dónde sería. No sé si sería en Aegean o dónde. La Sol de azafata, sí, señor. Es que el angelillo le gusta el tuning. Es un crack. Ese coche que me mandas que veo en el vídeo es de Angelillo. Con la bola de espejos y ese equipazo dentro del maletero. ¡Clavis!

se la pasó sole de bomba este fin de semana. Dice que el sábado comunión, ayer concentración. Y este coche, mi canción. Aunque tenía la de yo quiero respirar, yo quiero respirar, ¿no? Ah, la de la potra.

del club de Turbo Speed. De, vamos, está tuneadísimo. Lleva un maletero que lo flipas. Lo flipas el maletero. Y luego ya también lleva ahí un adornito de unos muñequitos ahí dando vueltas. Está curioso, la verdad. Tiene la bola de espejos, también la tiene arriba, de, como digo, el club Turbo Speed. Muy bien, muy buen reportaje. Señorita Sole. Dice que es una pasadomba. Comer, bailar, cenar, cubatas, madre santa. Es una pasadona, Sole. A currar. No queda más remedio, señorita Mari Carmen. No queda otra. ¿Qué le vamos a hacer? Un besito para Mari Carmen en Zaragoza. Un besito. A ver, que seguimos. En Alcorcón me dice Sori que estamos. ¿Cómo estamos? Dice estamos. Julio, estamos. ¿Qué más suena ese estamos? Suena estamos. Esteban, ¿tú qué haces, hombre? ¿Te sigues riendo o no te sigues riendo desde el viernes? ¿Eh? Es que le dije yo que hay una reja, ¿no? ¿Qué ponéis cuando echáis el aglomerado o cemento, o alquitrán, o lo que echéis, o como se llamen, los potingues esos, que Rafa también está ahí? Y Antonio, el de Jumilla, también se dedica a eso. He visto que ahora echan poner una reja, ¿no? Para que agarre bien. Hierro, ¿no? Se reía, dice, porque no era una reja, dice. Pues claro.

0: cinto. Ponen eso, esas rejas ahí. Y luego ya echan el botín encima. Eso es para que agarre bien, Esteban. Explícamelo, hombre. No te rías de mí. La Charo de Astillero. Se ríe de mí, no conmigo. De mí, que es peor. Es que te mazo, es que te mazo, es que te mazo. Es que te mazo, chavales de 40, 50, 60 y 30 y largo. Y llevamos cesillas, que ya es lunes. ¡Qué alegría, Charo! Tenía unas ganas de verdad que fuera lunes para leer este WhatsApp tuyo.
1: ¡Excelente!
0: De verdad, tenía unas ganas. No te haces una idea. Llevo todo el fin de semana soñando en que llegara el lunes para que a las 9 y 13 minutos leyera el WhatsApp de la Charo, del Astillero. ¡Buenos días, Charo!

Ahí, vaya, uno más, uno menos, no. Qué bueno el tema de Dajul, Arro. Dímelo de la quedada, hombre, que tengo que dar la lista ya de peña, que vamos a la quedada del 25 de julio en Jarbacete. Dame la lista. O sea, dame los nombres tuyos. ¿Cuántos de Carabanchel venís?

0: Almería.
1: ¿Qué pasa, Cecilia? ¿Cómo ha ido el fin de semana? No. Estoy escuchando yo por ahí que te has dado un empacho ahí en Los Olivos. Los Olivos. Y precisamente no te has comido mucha oliva. Madre de Dios. ¿De qué te habrás hinchado? Bueno, vamos arrancando ya esta fabulosa semana por la punta. Así que pues, venga, vamos. ¿Qué te sugiero yo para hoy?
2: No, que las sugerencias solo son para las mujeres. Nada más porque coincidió. Ahora te jodas.

0: también temazo en letras mayúsculas, dice Pedro desde Silla. Temazo, temazo, tras temazo aquí en la mañanera, en la mosca mañanera, a las 9:15 ya. En el cumpleaños, ¿qué dice Luis?
1: Joder, pisa. Pues sí, sí me toca currar. Libro justamente jueves, viernes, 23, 24. Y ya luego trabajo 25, 26, 20. Joder, macho, válgame el señor, válgame. Esto es una ruina, esto es una ruina.
0: Joder, no vaya carambola más mala. Vamos el blues nosotros de la generación perdida. Es verdad, sí. Amaral, somos el blues de la generación perdida. Nosotros somos de la generación perdida, pero los que vienen detrás tienen el futuro jodido, como dice Porretas y Celtas Cortos, y Taquito, la de Amaral. Porque el pasado no importa ya, lo que importa es el futuro. Aunque yo te aconsejo que conforme están las cosas, vivas el presente, ¿sabes? Somos la generación perdida.

están? Sol, playa. Sol y playa. ¿Te has ido? ¿Te has ido? ¿Te has ido, Juanqui? ¿Te has ido para pa arriba? ¿Te has ido para arriba o para un lado? ¿Dónde te has ido? ¿Te has ido a Mataró? ¿Te has ido? ¿Dónde estás? ¿En qué playa estás? ¿Se puede saber o no se puede saber? Buenos días, Cecitas, desde hoy. Sol y playa, saludos, moscas. Desde hoy, mañana y el jueves no se trabaja en Logroño. Moño, qué semana más buena, solo se trabaja el viernes y el miércoles. Total, dirán algunos, ¿pa' qué? Bueno, pues hablando de la generación perdida, hablando del jodido futuro, lo que nos tiene que quedar claro, oyentes de la mosca mañanera, es que no hay que insistir, hay que insistir. Hay que seguir adelante. Adelante, valiente. Adelante, aunque a veces cueste y estoy hasta los mismísimos. Macaco, seguiremos. Pitufo pide una de Remember. Por aquí tengo al señor Guti. Guti, buenos días. Guti. Y Tony de Mataró dice que está escuchándonos, pero en segundo plano. ¿Qué pasa? ¿Que tienes el encefaloplano? ¿El encefalograma plano lo tienes? Ha salido plano.

0: sigue, qué remedio, ¿verdad? Hay que seguir, claro, por supuesto.
1: Bonito día, Cecita, y voladores. ¡Ay! ¡Otra vez lunes! ¡No! Todo bien que se está en casita el fin de semana. Sabadito por la mañana ñapa, sabadito por la tarde piscina, por la noche barbacoa. Así que muy bien. Y ayer domingo me fui a cortar el pelo al Rodelas, al Casar, que le conoces. Y me dio recuerdos para ti. ¿Vale? Y después estuvimos comiendo, que me acordé mucho, mucho, mucho, mucho de ti, que estuvimos comiendo Marta y yo en el Rocket Proton.
0: ¡Ay! ¡Qué bien se come también, eh! ¿Siguen llevándolo los mismos o no? Venga, que ya queda poquito para que nos veamos de nuevo. ¿Qué dice Manu de respeto para todos y todas? Para todos y todas, ¿no? Para ciclistas. Ah, vale, muy bien, qué bonito. Qué bonito. Respeto para todos, para conductores, para ciclistas. Respeto para todos. Para todos, para ciegos. Para todos, me pone ahí un montón de emojis. Los que van en bici, en moto, en motocicleta, en tractor. Todos, todo respeto. Vamos a respetarnos todos. Muy bien, lo dice un camionero. Palabra de camionero, palabra de Dios. Te alabamos, oye. Vamos con la publicidad de Ney Meno. Sí, pero ya. Vaya, no fue mal tampoco. Pero ayer estuviste ahí en el camping, ¿no? No fue mal, ¿no? No, no fue mal. Muy buena botella, muy buena botella. Muy buena botella, sí, señor. Aquí en el pueblo se han acabado la resistencia. Ayer no, en mi bar de confianza no había, en serio, ¿eh?
2: Hola, verano.

0: gente lo sigue. 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

0: escuchando a un oyente. Hombre, Millán, desde el Casar. Guti, que estuvo ayer en el Casar, en Cantonio, en el peluquero. En el rocker sigue Omar, dice, dándolo todo. Me he preguntado yo si siguen llevándolo los mismos al Guti. Dice, ahí sigue Omar, dándolo todo. Ah, pues y luego Millán, luego le dices a Omar, pon Digital Fly, hombre. Él se apañará. Antonio es más pureta y a lo mejor lo de poner la radio en internet en el móvil lo lleva como peor. Y él tiene la radio de toda la vida, ahí con la antena. Ah, mira, y también estaba Ali, se llama, que es la chica que estuvo por aquí en la que hubo una actividad de entomología. Y estuvo por aquí por la Sierra del Segura, estuvo por la Sierra de Albacete. Y el Antonio siempre tiene puesto Rec Radio y me trae buenos recuerdos. Anda. Pues nada, Millán, entre Millán y el Guti, a ver si le convencen a Antonio y al Omar para que cambien la radio. Y ponga la mosca y no sé. Que prueben. ¡Viva! Que no les mola más. No sé. Mira, Juanqui está por Mataró, que están de vacaciones, está de fin de semana largo, porque mira, hoy y mañana el Logroñero se trabaja, entonces ha cogido el tío desde el viernes que salió por la tarde, madre mía. Estamos en Mataró y vamos a San Feliu. A vivir la vida. Loca. Marta, a ver si te vas a perder.
1: ¡Felicidades!
0: Al piloto.
1: También para ti.
0: Felicidades para el piloto. Marta, a ver si te vas a perder por esos parajes. Se iba buscando a la Cruz del Pernales, Marta del Molar, Madrid. Y ahora se ha ido por los picarazos. Marta, breako, Marta, ¿estás bien? A ver si te vas a perder.
2: Venga, muchas felicidades a esa guacha.
0: ¡Y al guacho!
2: ¡Que cumpla mucho! ¡Y que lo celebremos en los bares!
0: ¡Y al guacho! ¡Gorriona! ¡Y al guacho también, a Luis, el piloto de Vallecas! La Pili también felicita al piloto de Vallecas. Muy bien. A ver, y Sole, ¿qué dice? El cuerpo nada más. Sí, pero a la quedada no vas a ir. Te lo voy a estar recordando todo un año entero. A ver, los tuppers ya, lo de que me mandes un tupper con embutido de un tour, ya no, ya lo doy por perdido. O con algún guiso tuyo, lo doy por perdido. Pero lo de la quedada, aunque lo dé por de perdido, no te voy a perdonar a ti ni al Moreno. Que lo sepáis. Niña amable se llama esto. Delta. Yo le cambio por niña antipática. Que no quiere venir a la quedada. Que se ha inventado una excusa. Una excusa te has inventado. Que me huele a excusa, Sole. Lo siento. Ya cuando uno va cumpliendo una edad, no tiene filtros. Os pasa, ¿no? Pues, a mí me pasa también.

Qué bonita canción, ¿no? Qué bonita canción, dice. Dice el Anonymous que dice: y ese no es tu plato, pásame la chancla que te comiste. Anda, que no, hombre, que no, que ese es el plato que me comí yo. Ese es el plato que nos comimos. Marta también, Marta de Molar también estaba. Pero a la piedra, o sea, la arriba, la foto de arriba, es la si te haces a tu gusto, con la piedra, a mí que me gusta a mí, yo me la hago. Sí, me gusta, sí, a mí me encanta ese, ese sistema. La última parte del programa. No, no, eso ha sido la Sole, la Rusa. ¿Cómo no va a ir a Rusa estando en Albacete? Si no va a Rusa, lo buscamos toda la peña en su casa. Sí, sí, la Rusa va a la quedada, hombre. La Rusa es la típica persona que hay que pagarle para que vaya. Pagarle, pagarle, a ver. Porque va a ser un showman, ya verás. La va a liar parda. Típicas personas que tienen que estar en una fiesta, Esther. En la Sole, la Sosa, la Sole.

0: Esa fiesta no me la pierdo yo. Harto sopas. Contad conmigo, gorriones. Y además, juego en casa, que juego en casa.
1: Menuda suerte. Jugando en casa así. Me da gusto. Claro, pero si yo no estoy diciendo que se anime, como a Mario de Camparcís, como a Luis de Vallecas, que no puede por el curro. Y a Sole también se lo estoy diciendo, si yo esto es una manera de provocarla. Claro, si la provocación le lleva a la decisión acertada.

nacer. Rafa se apunta. Rafa, ¿te apuntamos? Creo que, en serio, que te apuntamos. Y a María Ángeles, que los de Sevilla se vienen. Estaría guay, Rafa, estaría guay. Lo vais a pasar genial. Lo vais a pasar genial. Claro que, joder, pues fin de semana de verano hay que pegarse un homenaje. Si no, no sabéis ir de vacaciones. Lo que sea. Le vamos a pegar un homenaje con los del programa La Mosca Mañanera Albacete. Y os estáis a la idea de que estáis un fin de semana de, pues eso, de holiday, de vacas, de relax, de fiesta, de buen rollo. Claro, comida, tardeo y hotel. Comida, tardeo y hotel, os daremos el precio luego ya de todo. Y nada, y a pasar un gran día, 25 de julio. Mira, el Pachi viene de Manotera, por ejemplo. El catalán no sé si viene, el catalán, el Tony de Mataró, no sé si se va a escapar. No me ha dicho nada. Y debería el catalán escapar.

fotografía de banda Marta. ¿Qué paisajes estás viendo más espectaculares, Marta? Espérate, y te vamos a las 11 un café, mujer. Ya te nos despedimos. Esta mañana a las 6:30 ha sido ahí una despedida un poco ahí artificial. Claro. Echamos un café y además es que Madrid es mejor cuanto menos una punta sea mejor. Porque está con el Papa la cosa. Ese le llaman el pico del Cambrón, Marta. Eso que ves tú ahí es el pico del Cambrón, que se divisa por toda la contorna, por toda la sierra. Por toda la sierra, por todas las inmediaciones, vaya. Sí, sí, Cambrón, lo he dicho bien. No estoy diciendo ningún exabrupto. Ahora el que le puso el nombre tuvo que reír un rato, ¿no? ¿Sabes cómo es eso? Dijo la mujer el que puso el nombre. ¿Pero cómo le pones eso, mujer? ¡Hombre! Siempre estás con las tonterías, que se van a confundir.

0: Giselle. Bonita, bonita, bonita. Venga, Rafa de Sevilla, que todo salga bien, que está su mujer ya pues en el quirófano, a ver si sale todo bien y todos contentos y pronto para casa. Tenemos al Pachi de Manateras. Pachi de Manateras.
1: Buenos días, chavales, ¿cómo lo lleváis? Soy Pachi de Manateras, gentuza.
0: Como tú, sois. Chaval, como tú.
1: No como nuestros políticos. No los mejores. Los más majos ellos que las pesetas.
0: ¿Nuestros políticos? Sí, ¿verdad?
1: En fin. Bueno, que podía haber elegido otro día. Pilla las fiestas del pueblo. Bueno, yo soy de Madrid, de un pueblo. Tengo una chabola allí. Me lo monto allí, guay. Y después, pues después me cojo acá viernes y después me voy para allá.
0: Claro,
1: ¿sabes?
0: Tío.
1: Así que, y después me vuelvo otra vez para Madrid, a la fiesta. O sea, el sobar no me voy a poder quedar, pero bueno, voy a estar con vosotros, aunque me partan un rayo. Oye, pesa, si quieres te vienes con mi hermano y conmigo a vivir. Pero vamos.
0: Que
1: si entran los de Greenpeace a mi casa, cogen un nuevo fósil, porque fijo que sale. Fijo. Sí, si lo quieres ahí
0: no,
1: lo
0: tienes. No,
1: si
0: tengo no, una casa muy ordenada. Tengo una casa muy ordenada, muy limpia, repito, muy limpia. En cada enchufe un ambientador. Y no necesito encontrarme fósiles. Que yo soy muy, para eso soy muy tiquismiquis, ¿eh? A mí no me metas en cualquier antro. No. A mí en cualquier antro no me metas. No, yo paso no. Que yo quiero un palacete, ¿sabes lo que te digo? Pero una cosa que esté bien, ¿no es? Pachi, por favor. Entonces, contigo pa' hotel no, ¿no? Vale. Pero, no me montes a última hora, no me montéis a última hora excusas, ¿eh? A la quedada el 25 de julio, todo Cristo. Los que no hayáis contestado, contestad. ¡Contestad ahora! A ver, para siempre, que dice aquel, ¿no? A mí eso de si voy y la lío y lo sabes, no me vale de nada, Sole. A mí eso de si voy y la lío, si voy y la lío.

0: que te como esa cara. ¡Mua!
1: Esther desde Nacho. Ahora que cada uno como es y tú eres genial, Esther. Por supuesto. Y ahí en la fiesta, en la quedada, pues cada uno será como será. Y todos seremos geniales y estaremos felices y comeremos perdices. ¿Qué pasa, Cristóbal? Recibimos a Cristóbal. Dice, felicidades a los cumpleañeros. Buenos días, César. Y voladores. Y también a Ruza y yo. Dice, vamos a la quedada como pareja de hecho. Venga, vamos a por el lunes. ¿Pero traéis unas parientas o no? Yo voy a apuntar a las parientas. ¿Atraéis o venís como pareja de hecho? ¿Te dejáis a las parejas? No, digo, soy vosotros. Se me ha apuntado a las parejas, ¿cómo va el rollo? Explicarme un poco el temario. Hay que dar la lista de invitados. Asistentes. A ver si podemos negociar.
2: Peor.
1: Un buen precio. Da la vida cara. Sin pareja, nada. Las parejas que se vayan con sus amigas. O si quieren quedarse en su casa tranquilas, que se queden tranquilas en su casa, nada.

0: de día vamos nosotros dos, de pareja de hecho, como dice Cristóbal. Ahí está.
1: Despedida de soltero.
0: Claro, Cecita, si es que no escuchan la radio, no escuchan la radio. La escuchamos Cristóbal y yo, que somos ahí. Eso. ¡A tope! ¡Con la mosca!
1: Efectivamente, es que el otro día me dijeron, yo voy a ir con una amiga y tal, no sé qué. Pero se escucha la mosca, sí, si no, no va a comprendernos. Tienes que escuchar la mosca, dile, escucha unos días la mosca para que comprendas a qué tipo de quedada vas. Se lo dije, sí. Pero es que no, que cierres puertas,

0: Oye, pero ¿a qué hora empieza la quedada? Para estar allí el sábado, pronto. ¿Vale?
1: A las 12.
0: Y te pego un morrazo con lengua que tú vas a dejar limpito. Yo lo más seguro que no vaya con nadie. Bueno, ya me dieron cuartelillo de mi chabolo. Pero es que después me cortan el rollo. Que si me porto más, que si...
1: Claro, tú solo.
0: Cómo te has puesto, que si...
1: Claro.
0: Que gamberro y pasa de eso ya. Ya. Me echan barreras. Ya soy perro viejo.
1: Claro que sí. Cuando bien que uno está haciendo lo que le quiere, ¿verdad? Claro que sí. Yo te apoyo. Yo también estoy igual que tú. Yo voy solo. Estaremos por sobre las 12 aproximadamente en la estación de tren y bus de Albacete. Ahí ya eso ya no lo digo oficialmente. 12 del mediodía, estación de autobuses tren de Albacete, 25 de julio. Super quedada de la mosca bañanera de los oyentes. Venga, venidos para allá. Hasta mañana, capitán. Yo me voy a echar una siesta épica, memorable.

si están hoy, Juanjo. Bueno, mañana estoy, pero no estoy. Mañana será un programa un poco especial, ¿vale? Que también tengo yo movidas personales que afrontar, hijos míos. No, es verdad, ¿eh? Mañana hay rollo hospitalario. Esperemos y miro hacia el cielo que se dé todo bien. Peter Murphy, hasta mañana, pues. Que paséis un buen día. Adiós. Sí. Capacidades especiales. No, necesidades especiales. Dice Mary, especiales, se dice especiales. Ah, vale. Sí, capacidades especiales o necesidades especiales. Sí.

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1: Son las 10 en punto de la mañana.
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1: Muy buenas, si acabas de incorporarte, recuerda, los próximos 60 minutos estaremos compartiendo toda la mejor música en El Sol de Andalucía. Escucharemos a lo largo de estos primeros 30 minutos Pérez, José el Francés, El Barrio, Ecos del Rocío o Sara Gaviño con esto que suena.

0: Atrás quedaba en mil pedazos. Ahora nos quedamos con La novia de mi amigo. Son Ecos del Rocío. La mejor música en español suena cada día en tu estación de radio, amiga. Saboreando los grandes éxitos de siempre y para siempre. Vámonos en busca de esta sevillana.
1: ¡Vamos!

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1: Con el estilo que nos deja, en este caso, El Arrebato. Esto es Dime Tu Nombre, la mejor música sonando en

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1: Prepárate porque con el barrio nos vamos para Madrid. Así te lo cuenta en vivo y en directo desde tu estación de radio. Vamos a escuchar algo que llegaba hace ya algunos años y que recordábamos ahora especialmente para ti, el barrio. Y esa canción que desde luego llegaba a lo más alto y que ahora queremos recordar especialmente para ti. Nos vamos de la mano y viajamos hasta Madrid.

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1: El francés, en este caso con un dúo especial a cargo de Niña Pastor y él, llegaba con esta canción Ya no quiero tu querer. Así suena para ti desde el recuerdo, especialmente en este Sol de Andalucía. A esta hora, si acabas de incorporarte, bienvenido.

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1: Con el estilo que en este caso nos deja Pérez. Esto es Gitana Hechicera. Estos han sido los primeros 30 minutos. Ahora escuchamos a Pérez, nos vamos a publicidad y rápidamente volveremos con más música. No te vayas, ¿eh? Aquí te espero.

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1: Bueno, pues tras la publicidad, lo prometido es deuda. Seguimos. Los próximos 30 minutos vienen cargados de grandes éxitos. Escucharemos a Soles. Escucharemos también a Hace, Besaya o canciones como esta que suena para ti, Tijeritas. Así suena para ti desde tu estación de radio favorita, La Princesa de Cenián.

Las Soles también son protagonistas al Sol de Andalucía. Esto que suena es No me quites más. Sigue a nuestro son y a nuestro ritmo, al ritmo que te marca cada día la radio de los éxitos.

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1: Esto es Amiga en la Intimidad. Nos lo trae El Tren de los Sueños. Otro de los temas que queremos presentarte y queremos que escuches, saborees y disfrutes a nuestro lado, al lado de la radio que cada día te trae la mejor música en este mismo punto del dial.

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1: Bueno, pues siempre así, siempre se ha caracterizado por su ritmo, por su música, por su alegría, por su son. Y nosotros, por supuesto, siempre por ser tu mejor radio, la que te acompaña a las 24 horas, en cualquier lugar donde te encuentres, en casa, en el coche, en el trabajo. Siempre es buena compañía y muy grata tenernos, sintonizados, escuchando el son de la radio. El son que cada día te lleva tu estación de radio favorita. Saborea, disfruta y sigue escuchando la mejor música.

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1: Bueno, pues con el Sol de Andalucía y con esta sevillana nos despedimos. Nos vamos mañana más aquí en esta estación de radio. Esto ha sido todo, 60 minutos cargado de grandes éxitos. Esto es A Bailar y bailando nos quedamos. Venga, hasta mañana.

0: ¡Ey, ey, ey! ¡Hola, hola, hola, hola! Amigo y amiga de la música de antes, aquí están ya los temazos. Se marcha el fin de semana y llega la segunda semana del mes de junio. ¿Qué tal? ¿Cómo ha ido el fin de? Sí, ya lo sabemos, que ha ido corto, pero nos queda otro que está un poco lejos todavía, pero nos queda por delante todavía días y días y grandes canciones en este encuentro habitual que tanto nos gusta disfrutar. Allá donde estés y estés lo que estés haciendo, siempre vamos a estar juntos porque nos une la buena música, la música de antes, nos une así de simple y así de importante para nuestro gusto musical, ¿no? Para seguir dando vida a esas canciones que dicen que están muertas. No, no, no, están más vivas que nunca.
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0: Gracias por estar ahí un día más.

0: el cantante y también actor Billy Idol. Se me cruza siempre lo de Billy Idol. Rebel Girl ha sido la canción elegida para empezar el programa de hoy, el primero de la semana. Vamos, que el lunes para muchos es el día favorito, por ejemplo, de este que te habla. Es mi día favorito el lunes. Ya el martes ya no mucho, pero el lunes a mí me encanta. Vamos a hacer un pequeño juego. Te voy a dar unas pistas y en unos segundos desvelaremos qué canción es. Y tú, mientras yo te voy hablando y te voy diciendo pistas, seguro que la vas a acertar, ¿vale? Es una canción que nació en los 60. Años después pasó algo curioso en una película de 1990 que la recuperó para una nueva generación. Y desde entonces, mucha gente, al escuchar esta canción, pues bueno, le vienen imágenes de esa película. Antes era un clásico, después de la película se convirtió casi en un símbolo del pop. Y su nombre del cantante empieza por R. ¿Más o menos lo sabes? Se te hace... Bueno, mientras lo piensas, te pongo esto.
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0: Si ha sido ágil de mente, seguro que la has acertado. Pretty Woman, claro que sí. Roy Orbison. Y de la peli Pretty Woman. Muy bien, muy bien.
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Es una canción que me causa, me transmite un rollo impresionante. Todo el rollo que venga de una canción funky, con sonido funky, transmite buen rollo, sin duda. More Than Funky, del grupo Atlanta, el grupo que puso música, bueno, que tocata, no es que puso expresamente, explícitamente para el programa Tocata, sino que Tocata utilizó su canción para el programa ese que tanto conocemos y tanto nos mantenía atentos a la pantalla, sobre todo a los que amábamos y empezábamos ya a sentir mucho por la música en aquel programa inolvidable. Bueno, pues en esta segunda semana de junio que ha comenzado, que comienza hoy, se celebra pues el Mundial de Fútbol, que comienza el jueves, ¿no? Creo que comienza el jueves, sí. Vamos a ver cómo nos va. Yo a España la doy como una de las favoritas. No la favorita, tampoco es bueno ir de favoritos, pero sí estamos entre los favoritos, pero hay selecciones muy buenas. Francia, por ejemplo, Portugal, Marruecos también juega muy bien. Bueno, vamos a ver qué tal se nos da. Vamos a ver qué tal se nos da. Y hablando, ya pues más o menos llevándolo a nuestro terreno, ha habido muchas canciones que han dado música, ritmo a los mundiales. Creo que este año es Shakira, ¿no? Que repite además en hacer una sintonía. Pero a mí la que me encantó y la que vamos a recordar es la del Mundial del 98, que si no me acuerdo, si no recuerdo mal, creo que fue en Francia, ¿no? El del 98, creo que fue ese año. Y es la de Ricky Martin, la Copa de la Vida.

La verdad es que Ricky Martin era ya conocido, por supuesto, mundialmente, pero esta canción ya le llevó a lo más, ¿no? Porque esta canción se escuchó en todos los rincones del mundo, ¿eh? Una promoción increíble con la Copa de la Vida. Y sí, fue la música del Mundial de Francia del 98 que ganó Francia. Pues a ver cómo nos va el Mundial, ¿eh? Que comienza ya el jueves 11. Y hay varias coincidencias. ¿Tú crees en las coincidencias? Pues hay una coincidencia muy curiosa con respecto a España, que el último y el único Mundial que de momento hemos ganado, que fue en el 2010 en Sudáfrica, fue cuando Shakira hizo el himno del Mundial. Y para este Mundial lo ha hecho también Shakira. Pero hay otra coincidencia, que el partido inaugural fue Sudáfrica y México. Y este año también es el mismo partido inicial del Mundial. Bueno, por eso no quiere decir que vamos a ganarlo, pero son coincidencias, ¿eh?

0: Juan Luis Guerra dijo que ojalá que lloviera café en el campo. Ellas antes ya dijeron otra cosa más fuerte todavía. Porque que llueva café, vale, pero que lluevan hombres. Pero cómo nos gusta esta canción, ¿eh? It's Raining Men, The Water Girls.
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1: Bueno, pues como el que no quiere la cosa, nos hemos ya cargado. Bueno, suena eso mal, ¿no? De cargarlo. Hemos disfrutado ya de la primera parte de las cuatro que componen los temazos de tu vida. Este lunete. A la vuelta estaremos con nuestra sección ¿Sabías que era un cover? Esa sección que tanto nos gusta, esa sección de investigación musical, que te hacemos comparar la original o la famosa con la original. Eso enseguida, no te marches.

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ya estamos de vuelta por aquí, ante la sección de ¿Sabías que era un cover? Hoy anda bastante interesante, sobre un temazo que yo creo que esta canción la ha escuchado todo el mundo. Es muy atrevido decirlo, vamos a decirlo casi, ¿no? Casi, pero que es mundialmente conocida. Entra, María, entra. Y tú estarás pensando, Vicente, aquí no me vas a engañar. Bueno, a engañar, a ocultar, a poner misterio sobre esta canción, porque sabemos que es una versión de tal y tal y tal y tal. Sí, no te digo que no, que sí.

Hoy en Sabías que era un cover vamos con una de esas canciones que mucha gente descubrió, en este caso, en los 90, con una voz enorme, una subida imposible. Y todo el mundo sabemos que Mariah Carey hizo una obra maestra, una versión impresionante. Without You, sin ti. Pues la convirtió en una balada gigantesca, muy intensa, muy vocal, muy de Mariah Carey, de esas canciones en las que parece que todo va subiendo. Pero esta canción, como sabrás, no nació en la voz de Mariah Carey. Antes, quizá 20 o 20 y pocos años antes, la cantó Harry Nilsson. Harry Nilsson la grabó a comienzos de los 70 y fue quien la llevó realmente al gran público. Su versión, digamos, es menos espectacular que la de Mariah Carey, pero quizá por eso duele de otra manera, ¿verdad? Tiene una interpretación más rota quizás, más de alguien que no está cantando para impresionar, sino porque no sabe qué hacer con lo que siente. Pero todavía hay que ir un poco más atrás. Sí, porque esta canción no es de Harry Nilsson, es del grupo Badfinger, que se publicaba ese mismo año. Antes se daba mucho eso, ¿eh? Hay muchos casos en el que un año en concreto se lanza una canción y ese mismo año hay otro artista u otro grupo que hace una versión. Hoy en día puede suceder, pero es raro, ¿no? Dejan pasar unos cuantos años y demás. Mira, Mariah Carey, por ejemplo, dejó 20 y tantos años, ¿no? Pero solía ocurrir. Ese mismo año salía la original y Harry Nilsson la grababa y el resultado, pues, es el que conocemos. El grupo Badfinger no triunfó con esta canción. Pasó muy desapercibida, muy desapercibida. Yo pienso que una canción, bueno, la versión de Badfinger no suena como la gran balada mundial que después conocimos. Suena más contenida, más de grupo, más de una canción escondida dentro de un disco, ¿no? Luego llegó Harry Nilsson y ya sabes lo que pasó, ¿no? Pues ya sabes, origen de la canción, Mariah Carey, Harry Nilsson y Badfinger. Y vamos a escuchar la versión de Badfinger. Si es verdad que es muy diferente a las que hemos escuchado, la de Mariah Carey, muy diferente a la de Harry Nilsson. Y la de Harry Nilsson, muy diferente a la de Mariah Carey. Y la de Badfinger, muy diferente a las anteriores. Esta es la original, Badfinger, Without You.

0: Muy diferente, ¿verdad? A la de Harry y la de María. Bad Finger. Curioso, es una pena. Tiene que dar coraje quizás, ¿no? Pero así es la música. Alguien llega y tu canción escrita la lleva a lo más alto y gana un pastón. Pues lo que no sabían los propios componentes de Bad Finger es que esta canción iba a ser la ruina del grupo. Voy a hacer un poquito de Lorena Ruiz, que es la que cuenta curiosidades. Pero esta canción fue la ruina del grupo y fue porque en plena explosión de esta canción, el grupo, los componentes del grupo Bad Finger, no vieron prácticamente nada de beneficio con esta canción. ¿Qué ocurrió? Su manager estafó al grupo, tomó el control absoluto de las finanzas, los contratos, los derechos de autor de la agrupación y desapareció con gran parte del dinero. Les dejó en bancarrota, se arruinaron y poco tiempo después llegó el suicidio de los compositores, ¿eh? Peter Ham, Tom Evans, se suicidó. Y en la carta, en una nota que dejó, culpaba directamente a su representante. Es muy fuerte, ¿eh? Aquí hay una historia muy fuerte.
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0: Bueno, casualidades quizás, ¿no? Pero es otra canción, una versión en este caso, pero que no es una continuación de la sección. You Can Have Love, de Phil Collins.
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0: Y para mí es un temazo, aunque no fue uno de los singles más conocidos, número uno y demás, pero para mí es un temazo. La canción tiene una letra, tiene un contenido maravilloso, extraordinario. Alejandro Sanz. Ah, bueno, no, esta no era, perdón, es que me he equivocado detrás. Esta canción está muy bien, pero yo me refiero a esta. Si hay Dios, esta, perdón. Tiene una letra espectacular, del disco famoso Más.

Es la una en punto de la tarde. 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

0: Pues como te hemos comentado varias veces, que ya comienza una semana y también comienza con ella una nueva temática, la temática de la semana. La semana pasada era de tostadas. Qué bien lo pasamos, ¿eh? Se nos caía la baba ahí. Qué rico. Y esta semana pues con un poco más de ficción, porque sin duda es una ficción, porque dejamos volar tu imaginación y te decimos con qué famoso o famosa te gustaría ir un fin de semana, a dónde y qué y demás, y lo que tú quieras contar, ¿vale? Por decir que no quede, que no cuesta nada, no cuesta nada. Escrito o con mensaje. 617-664985, 617-664985 o lostemazosdetuvida@gmail.com. Tenemos cosas por aquí, de verdad, muy interesantes. Vamos a ver, estoy viendo los mensajes por aquí de WhatsApp y también los de correo. Vamos a empezar con nuestro amigo Dani, nuestro amigo oyente Dani. Dice, hola, soy Dani Zapatero, yo de vacaciones. Dani, vamos a explicar que Dani no se apellida Zapatero, ¿vale? Que últimamente está la cosa, es Dani el Zapatero, que no es su apellido. Dice, yo de vacaciones iría con Tamara Boyer, es muy, es muy graciosa hablando. Supongo que te refieres a nuestra amiga Bárbara Boyer, ¿no? O dices Tamara porque se parece a Tamara, no lo sé, ese es un juego de palabras. Pero bien, Dani, pues bueno, yo he hablado con Bárbara. Que sepas que yo he hablado con Bárbara y le he enseñado tu mensaje, ¿eh? Yo le he enseñado tu mensaje. Y te ha querido dejar un mensaje para ti, Dani. No te lo voy a poner, Dani, no te lo pongo. Te lo mandaré por WhatsApp. No, venga, vamos a ponerlo. Este es el mensaje que te dice. Que te dice Bárbara.
1: Dani, solo digo tres cosas: el Caribe, caipiriña y camas separadas.
0: Dani, así que ya lo sabes, ¿eh? Ella no está mintiendo desde el principio ni nada ni de tonterías. Lo dice bastante claro. Un saludo, Dani. Más cositas que tenemos por aquí. Dice, soy Marga, yo me iría de fin de semana a mi pueblo de toda la vida. Iría a mi pueblo de toda la vida con Alejandro Sanz para que me viesen mis amigas que se reían de mí cuando decía que era el amor de mi vida. Muy bien, Marga, muy bien. Y además que Alejandro estaría encantado de ir contigo solo para eso. Esta fue la primera canción como Alejandro Sanz. Este fue el primer single de Viviendo Deprisa. Te quiero así, tal como eres. Que bien lo hemos escuchado hoy a Alejandro, casualmente.

0: Seguimos con más mensajes. Nos dice, no nos dice nombre, pero sí nos habla de algo muy interesante, la verdad. Yo creo que aquí alguna vez hemos escuchado algún mensaje de este hombre. Recuerdo, creo recordar. Dice, por lógica, no podría pasar nada de tiempo con él, pero cada minuto es un mundo de aprendizaje. Buscad en redes sociales o YouTube a José Mújica. Nos habla de lo que sabemos y le damos de lado y de lo que nos hace descubrir. Murió, ha pasado ya un año, creo que fue en mayo del año pasado que murió a los 89 años José Mújica, un político uruguayo, y que hablaba mucho de estas cosas. Y la verdad es que sí, son mensajes muy profundos, y vamos a poner un mensajito de José Mújica. Me parece buena idea. No es un viaje, evidentemente no se puede estar ya con este hombre en caso de que surgiera, ¿vale? Pero ahí están todos esos mensajes que podemos encontrar y que son muy profundos, la verdad. Aquí habla de cosas muy interesantes. Es cortito, vamos a escucharlo.
1: Pero la vida no es solo trabajar. Hay que dejarle un buen capítulo para las locuras que tenga cada uno. Porque una cosa que haces por obligación, no sos libre. Sos libre cuando gastas tiempo de tu vida en cosas que a ti te motivan, que te gustan. Entonces no es solo una cuestión de riqueza, es una cuestión de felicidad. ¿Por qué pasás en la vida? Y tú no compras con plata. Compras con el tiempo de tu vida que gastaste para tener esa plata. Pero el tiempo de la vida no se repone. La vida es una aventura. Y no te queda tiempo de tu vida para gastarlo en los afectos, que al final es lo único que te vas a llevar. Pienso que la humanidad, si sigue así, acumulando cosas y dale, dale, dale, vamos a destrozar el mundo. Una civilización de despilfarro, me parece. Y no es que tiremos cosas, estamos tirando tiempo humano de la vida.
0: Tiene cosas muy interesantes, José Mújica, Bueno, pues gracias por tu mensaje. Nos dice el próximo día tu nombre, si quieres, claro, y de dónde, ¿vale? Sergio de Murcia dice, a mí me bastaría solo estar un minuto con Bad Bunny para decirle que por favor, me diga el secreto para componer canciones tan intensas y llenas de contenido, y de paso le pediría que cuando cante no lo haga con la boca llena, que es de mala educación. Bueno, Sergio, sería... no sé cómo se lo tomaría, pero... está claro que estás hablando con ironía, ¿no? Y no vamos a poner a Bad Bunny para este mensaje. Por supuesto, con todos los respetos, pero no lo vamos a poner. Gracias, Sergio. Seguimos ahora, nos quedan dos más. ¿Nos quedan dos más? Sí. Mariluz dice, me da igual el famoso o famosa, pero que nos lleve... Me da igual, es que no lo... Me da igual el famoso o famosa, pero... que nos pague un fin de semana a Disney, a mis hijos y a mí. Sería la única manera de poder cumplirlo. Ja, ja, ja, ja. La verdad es que es caro, ¿eh? Viajar a Disney es caro, es caro.
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0: Qué recuerdos, ¿eh? Bueno, no... no directos, pero sí indirectos, ¿no? Porque más de un papá nos hemos tragado mucho esta cancioncita.

0: tiene que ser guay, ir a Disney. Donald. Tiene que ser guay.
1: Daisy.
2: Presente.
1: Goofy.
3: Presente.
1: Pluto. Minnie.
2: Presente.
1: Mickey.
4: Presente.
0: Y vamos con el último, que bueno, es muy original. Dice, tampoco nos dice quién es ni nada, ¿no? O a lo mejor para no que no sepan quién es. Dice, puestos a soñar, yo pasaría un fin de semana con Brad Pitt, muy típico, eso es muy típico, muy típico. Pero ella o él dice que vestido de Aquiles, jajajajaja. Puestos a soñar con Brad Pitt vestido de Aquiles, un fin de semana. Aquiles, de la película Troya, vaya peliculón, vaya peliculón. Un momento intenso de esa película, recuerdo, es cuando, antes de la pelea con Héctor, cuando lo llama, ¿Cuántas veces llama a Héctor? Era inquietante, ¿eh? Y Héctor que no aparecía.
5: ¡Héctor!
0: Otra vez.
5: ¡Héctor!
0: Qué gran película, Bueno, se nos ha ido el tiempo, Mucho tiempo se nos ha ido. 617-664985, 617-664985 o lostemazosdetuvida@gmail.com. Esa es la temática de la semana. Echa imaginación. ¿Con quién pasarías un fin de semana? ¿Con quién te gustaría? Está claro que no pagues tú, que pague el famoso, que para eso tiene más.

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uno de los duetos ocasionales más importantes de la historia de la música, Jackson y McCartney, McCartney y Jackson, en este Shay Shay Shay del año 1983. Y vamos con otro, ya puestos, vamos con otro dueto ocasional y que fue un auténtico pelotazo. Por un lado, Norman y cuatro, Chris Norman y

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0: Le llamaron el Elvis de los 80. El Elvis de los 80. Shaq and Steven. Crazy. You drive me crazy. Así, con este sonido hemos empezado nuestro cuarto bloque de los temazos.
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0: Y así seguimos con una de las grandes canciones de Sir Elton John.

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0: Tino Casal con esa canción que se llama Pánico en el Edén. Fantástica canción. Bueno, todavía nos quedan unos minutillos, ¿eh?, para disfrutar de más música. Vamos con una canción. Que le tengo algo ya a esta canción, algo curioso sobre todo. Esto creo que ocurrió, no sé si fue hace un par de años, y lo comenté, con motivo que me pasó, fue algo personal. Que me robaron la cuenta de Spotify, ¿vale? Tenía yo mis playlists propias y demás, ¿no? Me robaron la cuenta. La pude recuperar, gracias a Dios, la pude recuperar. Casi milagrosamente la pude recuperar, pero este personaje resulta que dejó mis playlists, pero también él hizo playlists en mi cuenta, ¿no? Y cuando la recuperé, pues resulta que esas playlists las pude ver, ¿no? Y entre esa playlist, donde ponía rock duro, estaba esta canción. Yo ya por curiosidad, a ver este personaje que escuchaba o los gustos de este personaje, ¿no? Y me encontré con esta canción de AC/DC, que he de decir que no la conocía. De verdad, sinceramente no la conocía. Fue uno de los singles, creo que fue en el tercer disco de AC/DC. Eso ya hace muchísimos años, ¿no? No sé si fue una cara B de un single o algo así, ¿no? La escuché y dije, solo por eso ha merecido la pena que me hayan robado la cuenta de Spotify, aunque la recuperé. La canción es un temazo y ya me la quedé, ya la dejé ahí. La canción se llama Shire Break. Easy, easy.
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Claro, es que no nos olvidamos de la guitarra, que sí nos gusta tocar las cuerdas de vez en cuando, por si se echan a perder, más o menos. Por eso hay que tocar la guitarra, rasgar las cuerdas. Aquí siempre sonará algo de rock, ¿eh? Algo de guitarra eléctrica, que se sigue escuchando, pero no como antes. Esto es del año 76. Bien amigos, bien amigas de la música de antes. Ya he recogido, he puesto todo en orden. No dejo cosas en medio. Y me voy marchando ya. Me llevo mis auricus y me voy también con unas ganas inmensas de llegar nuevamente mañana a sentarme en esta silla y ante este micrófono para hacerte compañía musical, porque esto es un ritual diario, sí, de lunes a viernes, con veintitantas canciones y más cosillas para compartir, para echar un buen ratito, ¿no? Nuevamente, nunca me cansaré de decirlo, parece que esto siempre hay que decirlo, pero sí, hay que decirlo, porque hay que ser agradecido, ¿no? De que estés ahí un día más y otro con nosotros. Sé feliz, disfruta de la vida, de los tuyos y pon música en tu vida, claro. Hasta mañana, si quieres.

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Hemos viajado a la maravillosa década de los 70, nos hemos plantado de lleno en el año 1979 para decirte hola, hola. Y saludarte en esta edición del lunes 8 de junio aquí en la radio, un día más compartiendo grandes éxitos del pasado. Fíjate tú lo que son las cosas. Sí, hemos viajado a los 70, exactamente al año 1978, que fue cuando se metieron los Supertramp en el estudio de grabación para, bueno, poner en marcha la grabación de este Breakfast in America, que durante toda esta semana es nuestro vinilo favorito. Discazo que se publicó en el año 1979, que fue el sexto álbum de estudio de la banda Supertramp y que, por lo tanto, consiguieron ponerse ahí en el número uno en ventas y ser desde entonces una de las bandas legendarias de Estados Unidos. Con este Breakfast in America estaremos recordando los grandes éxitos de Supertramp durante toda esta semana. La número 24 de este 2025, que arranca en este lunes día 8 con más éxitos del recuerdo. De los 70 al 85. Viajemos juntos para buscar el tiempo para buscar amantes, aunque sea a tiempo parcial. Esto es Part-Time Lover, es uno de los grandes éxitos de Stevie.

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0: Meet me tonight in Atlantic City.
1: Atlantic City. Es una de las grandes canciones de Bruce Springsteen, pero en formato joya, porque es una versión que hizo muy acústica y muy a su estilo el mismísimo Ed Sheeran. La versión original suena lógicamente así. Pero nos hemos quedado con una grabación exclusiva de Ed Sheeran de este Atlantic City. Ya que estamos hablando de joyas, venga, otra joya.
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1: Seguro que te suena esta canción. Esta es la original.

How Will I Know. La versión original es de ella, es de Whitney Houston, pero si te la pongo en formato joya, suena así en la voz de Sam Smith.

0: Es que llega a ponerte los pelos de punta esta gran versión. Esta es una de nuestras joyas. El gran Sam Smith versioneando el "How Will I Know" de la gran Whitney Houston. Y ahora dejemos nuestras joyas a un lado y recordemos juntos a un grupo de chicas llamadas Vixen. Esto se llama "Age of a Broken Heart". ¿Cuánto tiempo hace que no escuchabas a Vixen?
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0: tenían una gran balada poderosísima llamada Crying, pero hoy nos hemos quedado con esta gran canción de la banda Vixen, este Age of a Broken Heart. Oye, y si a ti te apetece escuchar así alguna de esas canciones, alguna de esas bandas que están ahí en el olvido, me lo puedes recordar a este Twitter oficial.
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0: Te animamos a que nos sigas en redes sociales como @VíctorAlmanzaFM. Y ahora ya tienes por delante unos minutos para relajarte y disfrutar con Bruno Mars. Esto se llama Mary.

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0: Love You Ken, toda una declaración de amor de Barbie a Ken en esta gran canción del grupo Aqua, que en los 90 popularizaron y volvieron a poner de moda la muñeca Barbie y su acompañante Ken. Oye, y ya que estamos en los 90,
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0: Que suene música en este bloque solamente de esa maravillosa década. Así que prepárate, porque nos quedamos en los 90 bailando, eso sí. Y lo hacemos con una gran canción de Venga Boys. Esto se llama Boom Boom.

Celebrando que los 90 están de moda, hemos recordado todo un clásico de Hathaway, ese What is Love. Antes nos dábamos una vueltecita con Venga Boys, con ese boom, boom, boom. Pero es que, fíjate, los 90 éramos muy, muy, pero que muy bailongos. Ahora llegan To Unlimit con este No Limits. Y enseguida, nuestra siguiente canción te va a poner en una duda. Te lo puedo asegurar antes. To Unlimit, No Limits.

cantando sus grandes éxitos por ahí en festivales tipo, pues eso, Love the 90s, me gustan los 90, aquello que bailaste en los 90, en fin, es que sobre ese modelo, de ese estilo, hay un montón de festivales. Pero vamos a dejarnos esos festivales y centrémonos en una canción que originalmente es de la década de los 70. Para ser exactos, esta canción es del año 1979.

las pistas de baile. Pero claro, esa versión de Double Dew solo lo tenían unas cuantas compañías discográficas. A alguien se le ocurrió hacer una versión de la versión y fue la que hizo el grupo KWS, Please Don't Go. Esto sobre todo fue número uno en...

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Cuando dos genios de la música se juntan, como son los grandes Peter Cetera y David Foster, solamente queda que disfrutar de este You Are the Inspiration de Chicago. Hemos viajado con ellos al año 1984 para arrancar nueva hora. Y sí, fíjate lo que son las cosas. Esta canción originalmente no era para la banda Chicago, sino que está concebida, está escrita originalmente para que Kenny Rogers la cantara y fuera uno de sus grandes éxitos. Pero al final, bueno, pues los buenos de Cetera y Foster decidieron que lo mejor era interpretarla con la banda Chicago. Y bueno, de hecho llegó a ser un éxito comercial que llegó a estar en el número uno en el 84. Y del 84 saltamos en este lunes al 85 con una balada preciosa, cantada por la buena de Madonna, la reina del pop. Llega a Recuerdas con este tema llamado Loco por ti, Crazy for you.

Mira, este es un buen momento para reconocerte públicamente que me encanta la voz de Michael McDonald. Es la voz de este genial grupo llamado The Doobie Brothers, los hermanos Doobie, con esta canción Little Darling, I Need You. Es que nos traslada a una década maravillosa, la de los 70. Oye, que nos vamos a los 90 ya con Shakira y Estoy Aquí. Y después, si quieres, te invito al cine a recordar la película Pretty Woman.

0: Prepárate, prepárate, porque esta canción pertenece a la banda sonora de un peliculón.
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0: Sí. Soy el señor Hollister, el encargado. ¿Qué desea?
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Ya sabes que de vez en cuando aquí en Recuerdas nos da por ponerte trocitos de película. Hoy nos hemos quedado con esta gran película, la de Julia Roberts y Richard Gere en Pretty Woman, y una de sus canciones de esa banda sonora original, me encanta, este The King of Wilful Thinking, una canción de Go West que da paso a los murcianos M-Clan, versionando todo un clásico, el Serenade. Ellos lo llamaron Llamando a la Tierra.

buscaba un centro de gravedad, ¿verdad? Era el cantante italiano, cantante y filósofo italiano, Franco Battiato. Él nos dejó el 18 de mayo de 2021 a la edad de 76 años. Este fue uno de sus mayores éxitos, sobre todo en nuestro país. Todo el mundo se puso a cantar aquel centro de gravedad. Oye, y hablando de cantar y en español, este es un bloque de éxitos cantados en español. Hemos arrancado con un italiano, pero ya llega música hecha en España.

0: quién le importa el gran clásico de Alaska y Dinarama de lleno en la década de los 80 y de los 80 a los 90.
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0: Llegan ya Alberto Comesaña y Cristina del Valle, o lo que es lo mismo, Amistades Peligrosas con Me Haces Tanto Bien. Y enseguida, si no mueves el dial, llega Alejandro Sanz, que le canta a la primera persona.
2: No

0: momento este para finalizar la edición de hoy de Recuerdas. Eso sí, nos queda solamente el tiempo justito para escuchar una de las canciones que pertenece, bueno, a un discazo del año 1979 que durante toda esta semana lo estamos recuperando. Es el Breakfast in America de Supertramp. Es el sexto álbum de estudio que, bueno, es que se colocó en apenas unos días de su publicación en el número uno. Y ojo, que en la lista de los más vendidos estaban ni más ni menos que Led Zeppelin o The Eagles, entre otros. Así que por lo tanto estamos delante de un discazo, el que durante esta semana nos acompaña como vinilo favorito desde el pasado, el sexto álbum de estudio de Supertramp, Breakfast in America. Con él me despido, vuelvo mañana a encontrarte con nuevos recuerdos aquí en la radio. Hasta mañana, que la música y los recuerdos siempre os acompañen. Chao.
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0: hasta aquí nuestro programa de hoy. 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

estamos? Muy pero que muy buenas tardes, señoras, señores, ladies and gentlemen, mesdames et messieurs. Aquí estamos arrancando los motores de la edición de hoy lunes de A Toda Radio. ¿Qué tal, cómo estamos? ¿Con ganas de música? Pues no te vamos a decepcionar. Ya te adelanto que vamos a estar durante toda la tarde con lo que más sonó, lo que más suena y por supuesto con lo que más sonará. Ah, y haciendo la radio interactiva. Apunta a través de nuestro WhatsApp, el 694 24 74 57. Recibe los saludos de

0: nueva producción que no hemos dudado ni por un instante en compartir contigo aquí en A Toda Radio. Qué bien suena lo último de Abraham Mateo junto con Lucra, ¿eh? Es el último baile, pero nosotros seguimos bailando. Eso sí, ahora al ritmo de la de Alburquerque. Abran paso porque hasta Toda Radio llega Low Rise Dance, que es lo último para Demi Lovato.
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Los Morat se han asociado a Silvestre Dangond, que dicho así igual no te suena, pero te diré que es un presentador de lo más conocido en la televisión colombiana. El resultado de esto que hemos estado compartiendo contigo estos últimos minutos y que se llama Lo poco que yo quiero. Yo lo que quiero ahora es presentarte Stay Love, que es todo un baladón por parte del británico Louis Capaldi. Feel your music.

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0: sección habitual aquí en A Toda Radio, que nos sirve para compartir contigo canciones que nos llegan desde atrás en el tiempo. Sí que es cierto que en esta ocasión no nos hemos ido muy atrás, hasta 2026, con El Final del Mundo, The End of the World, el éxito para la norteamericana Miley Cyrus. Y ojo, porque seguimos en el continente americano, pero eso sí, regresamos al presente con Ay, ay, ay, ay, ay, ay, que así es como se llama la vuelta para dos hermanos, los hermanos de Evaluna y cuñados de Camilo, Mau y Ricky.
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0: K-pop, los surcoreanos BTS que están de vuelta y están reinando en todas las listas a nivel planetario. Los BTS que nos traían este swim con el que nos invitaban a nadar. Y nadando, nadando, nos encontramos ahora con una argentina, con Tini Stossel. Sí, con Ulises Bueno nos trae este Dos Amantes.
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Una veterana y una mujer que apenas está comenzando su trayectoria musical. La unión de la de Michigan junto con la de Pensilvania. La unión de Madonna y Sabrina Carpenter con este Bring Your Love, tráeme tu amor. Y nosotros ahora lo que te traemos es la música de Miriam Doblas. Sube el volumen, hasta toda radio llega Lola Índigo, lo hace con Lía Cali y con tus iniciales.

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0: Cantan y ahora han unido fuerzas. Cierto es que desde 2014, año en el que se conocieron por primera vez, se estaba fraguando la colaboración entre ambos, el holandés y el británico. Martin Garrix y Ed Sheeran, que nos traían este Repite Eso, Repeat It. Y ojo, porque ahora de nuevo estamos con música en castellano, que no española, porque no hay que olvidar que las raíces de esta artista nos llegan desde Ucrania. Ruslana con las guapas, No morimos de verdad.
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0: Lleva más de 40 años en el mundo de la música y se puede decir hoy por hoy que se trata de una de las bandas más veteranas que siguen teniendo continuidad en el presente 2026, los de Simon Le Bon, los Duran Duran, en este caso además con la producción de Nile Rodgers con este Free to Love. Y ahora nos quedamos con una estrella emergente que nos llega desde Asturias, Enol. No te pierdas sus tres calendarios.
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Canadiense nacida el 21 de noviembre de 1985, recientemente ha sido mamá, está más contenta que unas castañuelas, por eso y sobre todo también porque acaba de lanzar este disco Darling con el que teníamos que acompañarte estos últimos minutos aquí en A Toda Radio. Carly Rae Jepsen. Dejamos a la canadiense y nos quedamos ahora con los de Toledo, con Diego, con Rafa, con Yago y con Pepe, es decir, con 21. Lo último.

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0: todo tipo de gente y en este caso viajando hasta el pasado, en concreto hasta el año 2022 y hasta la dance floor, hasta la pista de baile, con esta producción entre Álvaro Soler y Topic que se llamaba Solo para ti, como hacemos nosotros nuestro programa, solo, única y exclusivamente para ti. Dejamos el pasado, volvemos al presente y seguimos bailando, ahora con lo nuevo de Calvin Harris junto con Jessie que se llama Satisfy.
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0: poquito de música Made in Spain. Por eso estábamos con este hombre que surgió de un Got Talent en 2019. Seguro que recuerdas hasta el programa. Quinto no te lo voy a decir porque pistas no necesitas, pero ya sabes de qué te hablo. Paul Gutiérrez, nacido en Barcelona, más conocido como The Paul, que nos traía lo último que se llama En unos años. Y ahora llega Oliver Holdens. Le rendimos pleitesía a este super DJ que nos llega desde los Países Bajos con su nueva producción llamada Run.
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0: Claro que a la de Barranquilla no hace falta que la presente absolutamente nadie, pero como uno está aquí para algo, te diré que efectivamente se trata de Shakira, que la tenemos por partida doble con Algo Tú, junto con BL y ahora también con Burna Boy y este Die Die, que es la canción del Mundial 2026. Dejamos el fútbol para quedarnos ahora con Tayla y con Sara Larsson. Han unido fuerzas con Ella Lo Hizo De Nuevo, She Did It Again.
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0: Así como suena, ¿eh? Pop rock es lo último para un hombre que nació en Oviedo el 21 de enero de 1979. Entre esta pista que te acabo de dar y lo que acabas de escuchar, efectivamente, nuestro último invitado aquí en A Toda Radio ha sido Melendi, que nos traía sus mentiras arriesgadas. Y ahora seguimos con otro solista, pero ojo porque este nos llega desde Irlanda, Niall Horan, que vuelve con su Dinner Party.
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vocalista de este tema se llama en realidad Rebeca María Gómez, pero tú la conoces, todo el mundo la conoce en realidad como Becky G, ¿eh? Que le ha puesto la vocal a esta última producción de este DJ alemán con origen croata, Topic. Esto era Sorry Papi, ya sabes, esa nueva versión para 2026 del clásico La Colegiala. Y estamos de enhorabuena, que lo sepas, aquí en A Toda Radio. ¿Por qué? Bueno, pues porque han vuelto los Maroon 5 y lo hacen con su Heroin.

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0: Bueno, pues de esta guisa, ¿eh? De esta manera se nos presentaba ya por 2022 con este pedazo de número uno que hemos rescatado para ti en nuestra sección de música del recuerdo. Aquí en A Toda Radio era la rapera norteamericana Laro con su Big Energy, con su grandísima energía. Y ahora es el momento de hacer la radio interactiva. 694-24-74-57, siempre a través de WhatsApp, porque lo que viene nos lo ha pedido Fredo. Dejamos el pasado, volvemos al presente y nos quedamos con lo nuevo para el onubense Manuel Carrasco. ¡Oh, si pudiera!
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0: Le tenemos por partida doble en la selección de A Toda Radio con esa canción a medias que ha presentado junto con Ed Sheeran, Repeat It, y también con este pequeño homenaje que ha realizado a su mamá. En estos días está cumpliendo su 30 aniversario, uno de los DJs europeos más influyentes de la música dance. Ahí estaba Martin Garrix y este Katarina. Y ojo, porque ahora nos quedamos con Kiera. Con Kiera Oliver, naturalmente. La menorquina, que nos trae su puzzle.
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You Seem Pretty Soft for a Girl So In Love, así es como se llama genéricamente el nuevo álbum ya por fin de Olivia Rodrigo, la norteamericana que vuelve y que ya ha conseguido ser número uno en medio planeta con este último éxito llamado Drop Deep, que teníamos que compartir contigo sí o sí aquí en A Toda Radio. Y también tenemos que compartir contigo lo mejor de mí, pero no de mí, sino de Carlos Goñi, y es que así es como se llama el

sí, efectivamente. Se trata de lo último de Revolver, que casi casi nos sirve para decirte adiós. Concluye toda radio por hoy, pero ya sabes que vamos a volver mañana mismo, ¿eh? Mañana martes, aquí estaremos de nuevo a partir de las 5 en punto de la tarde, una menos en Canarias, y en este mismo punto del dial. Te espero. Saludos de José Ibáñez, que tengas una feliz jornada. Hasta mañana. One Republic.

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1: Tenías que haber visto la que se lió el viernes pasado en Munera, en Wallace. Hacemos una fiesta con música electrónica y en ella pincho con mi otro nombre, Vástago Music. Pues ahí no faltan temas como este que estás escuchando, el Inner Bloom, y sonidos más contundentes que los que escuchas, por ejemplo, aquí en la radio. Te ponemos alguna pincelada, pero muy chiquitita, porque esto es la radio. Dicho esto, gracias a toda esa gente que apoya esas fiestas electrónicas que tenemos en Munera, en Wallace, y bueno, las demás también, que son muchas.
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Son las 9 en punto de la noche. 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

0: Son las 10 en punto de la noche.
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1: Mira, Chan, súbeme un poquito ahí el micrófono. Le tengo que decir un par de cosas que ella no quiere escuchar.